0: Muy bien, son las 7 ya con 31 minutos, 7:31. ¿Cómo están? Buenas noches para todos y bienvenidos al Super Show de Corazón y Agua Marina en esta noche de gala. Hoy viernes, día fin de semana. ¿Cómo está la gente de casita? Hola, buenas noches. ¿Cómo está la gente del volante? Buenas noches. Seguimos nosotros aquí en cabina ya preparando todo lo concerniente a esta noche de hoy viernes, fin de semana.
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0: Bueno, y con un saludo extraordinario para todos nuestros amigos del volante, toda la gente del volante que comparte conmigo esta hora de la noche, la producción, por cierto, de hoy viernes, de verdad. Muchísimas gracias. Nos encanta hoy, de manera muy especial, compartir en esta noche especialísima el Super Show de Corazón y Agua Marina aquí en tu radio Santa Fe 99.3 en la FM. 7 de la noche, ya a las 7:32 minutos, 7:32, el Super Show de Agua.

Muy bien, son las 7 de la noche con 35 minutos, 7:35 la hora en todo el Perú. Nosotros estamos aquí en cabina, como siempre en esta noche especial, solo para nuestros amigos de la zona de Morrope, la zona de Imo también, gracias a Lambayeque, gracias a la gente de Lima, gracias a los amigos de Ventanilla, San Juan de Lurigancho, gracias por la sintonía de esa hora, el Sombre Show de Corazón y Agua Marina, aquí en tu radio Santa Fe 99.3 en la FM. Siete de la noche, 36 minutos, 7:36 la hora. Qué rico fin de semana, qué rico fin de semana.

7:49 PM. 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

8:07. 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

8 de la noche con 12 minutos. 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

0: Carmela Vitarte, que está por acá bailando en esa noche de fiesta. Un saludo grande para el amigo Pedrito Ibango, que es recontra fanático, super hincha de Aguamarina.
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0: para que otros también, sino como una declaración de fe. Y si ya sientes que algo se mueve en tu interior, apoya este mensaje para que otros también puedan experimentar esta misma libertad. Quédate conmigo, no te alejes, porque este puede ser el instante preciso donde Dios empiece a liberar tu mente del peso que no tenías por qué cargar. Su nombre era Nahara, una mujer que por fuera mostraba firmeza, pero por dentro se deshacía en silencios. Muchos la admiraban. Decían que era fuerte, que su fe era inquebrantable, como las piedras que sostienen los caminos antiguos. Pero nadie conocía sus madrugadas. Nadie sabía de sus batallas internas cuando el mundo dormía y ella se quedaba sentada en la oscuridad, peleando con pensamientos que nunca quiso tener. No era una mujer sin gratitud, no era rebelde, amaba a Dios, lo buscaba en ayuno, en oración, en cada lectura de la palabra. Pero su mente era como una casa con huéspedes no invitados, voces del pasado que aún vivían allí, recuerdos de vergüenza, frases que la hirieron cuando era apenas una niña, errores que la perseguían como sombras, pensamientos que susurraban: no vales lo suficiente, nunca vas a cambiar, Dios ya no te escucha. Y aunque por fuera todo parecía estar en orden, su interior era una telaraña de culpas, de heridas, de oscuridad. Durante años vivió así, cumpliendo con todo. Tejía con esmero, cuidaba a su madre, ayudaba a los necesitados. Pero cada vez que se quedaba sola, su mente se convertía en un campo de guerra. ¿Por qué no tengo paz?, se preguntaba. ¿Por qué, si hago todo lo que Dios espera, sigo sintiéndome así? Y entonces, un día cualquiera, el cielo se acercó a la tierra. Nahara fue a una ciudad vecina a buscar un tinte especial para su labor. Caminó casi mediodía. Iba sola, como siempre, con la cabeza baja. Mientras sus pies avanzaban, su mente volvía a abrir viejas heridas. Una escena, un nombre, un error que no lograba enterrar. Intentó orar, pero el ruido interno era más fuerte. Intentó cantar, pero el alma estaba demasiado cansada. Al llegar, compró el tinte y se sentó en una piedra, agotada. A su lado, una mujer mayor, con ojos que reflejaban siglos de sabiduría y un rostro envuelto en paz. Vestía con sencillez, pero parecía irradiar una luz que no venía de este mundo. Nahara apenas pudo mirarla, pero la mujer le sonrió, y con una dulzura que solo los que han conocido a Dios de cerca poseen, le preguntó sin rodeos: ¿tu mente también te cansa? Nahara sintió una presión en el pecho, como si el corazón quisiera salirse. ¿Cómo podía esa mujer saber tanto sin haberla visto nunca antes? Perdón, señora, balbuceó, ¿nos conocemos? No, respondió con calma, pero reconocí lo que llevas dentro. Nahara quedó en silencio. Algo en esas palabras tocó una herida antigua. Bajó la cabeza y las lágrimas comenzaron a rodar. La mujer no se movió, no juzgó, no se impacientó. Solo la miró con dulzura y en medio de ese silencio sagrado le habló con una franqueza que no hería, sino que sanaba. Tu corazón está lleno de fe, pero tu mente está llena de escombros. Y mientras no limpies tu mente, esa fe no podrá llevarte a la libertad que anhelas. Nahara levantó los ojos. No había reproche en aquella voz. Era como una campana que sonaba en lo más profundo del alma. ¿Y cómo se limpia una mente?, susurró. ¿Cómo limpias una casa? Sacando lo que estorba, abriendo las ventanas, dejando que entre la luz. Aquella comparación sencilla le pareció una revelación. ¿Y cómo sé qué cosas debo sacar?, preguntó. La mujer sonrió como quien ha vivido esa batalla. Todo pensamiento que no te acerca a Dios es carga inútil. Todo lo que te condena no viene del cielo. Y todo lo que te hace olvidar cuánto vales es un ladrón disfrazado. Entonces se puso de pie, como si supiera que su misión había terminado. Antes de marcharse, dijo la frase que quedaría grabada para siempre en el corazón de Naara. La lucha más dura no es contra el pecado, sino contra esa mente que todavía cree que vive en cadenas. Nunca más volvió a ver a aquella mujer, pero su alma sí. Y desde aquel día, Naara entendió que debía comenzar de nuevo, no con otra ropa, ni con una nueva rutina, sino con pensamientos diferentes, pensamientos nacidos del cielo. Regresó a su comunidad con una meta clara: renovar su mente, y empezó. Cuando llegaban pensamientos oscuros, los miraba de frente. No los aceptaba, no los abrazaba, no los justificaba, los desenmascaraba. Esto no viene de Dios, esta no soy yo, esto no pertenece a mi nueva vida. Y al hacerlo, los reemplazaba con promesas, con verdades que perduran, con palabras que traen luz. Así, día tras día, fue desalojando a esos inquilinos mentales que no aportaban nada, que robaban su paz, que ensuciaban su fe. No fue sencillo. A veces esas ideas parecían más fuertes que ella. Pero aprendió que no se trata de ser fuerte, sino constante. Comenzó a hablar en voz alta, a proclamar lo contrario de lo que pensaba su mente. Llenó su casa con salmos, con palabras del Padre. Se rodeó de lo limpio, de lo justo, de lo verdadero, y sin darse cuenta, un día despertó sin ruido, sin voces del ayer, sin culpas, solo con paz. No era una emoción pasajera, era una paz que habitaba su mente. Donde antes había miedo, ahora había gratitud. Donde antes había condena, ahora había esperanza. Donde antes había guerra, ahora había victoria. La gente la miraba diferente, pero no era su ropa ni su sonrisa. Era que sus ojos ya no estaban atrapados en pensamientos rotos. Sus ojos miraban el presente. Vivían despiertos, vivían limpios. Naara empezó a caminar con otras mujeres del pueblo, no como maestra, sino como compañera. Compartía lo que había aprendido, enseñaba cómo detectar pensamientos que mienten, cómo echarlos fuera, cómo reemplazarlos con verdad. Y en cada historia que escuchaba, repetía aquella frase sagrada: la lucha más grande no es contra el pecado, sino contra esa mente que todavía cree que vive en cadenas. Porque ahora lo entendía, ahora lo vivía y ahora lo compartía. Y tú que estás escuchando esta historia, sabes que no es solo suya, también es tuya. Tú también has cargado pensamientos que no pertenecen a la vida que Dios soñó para ti. Has alimentado ideas que solo debías expulsar. Esta historia es para ti, es tu campanazo, tu punto de partida, tu señal. Es hora de limpiar la casa de tu mente y permitir que el Espíritu de Dios la llene con su luz. ¿Lo sentiste? ¿Te diste cuenta de lo que acaba de pasar? No fue una simple historia, amigo mío. No fue un cuento para entretenernos, ni una charla más entre tantas. Fue un espejo, un llamado del Señor que llega cuando menos lo esperas, pero justo cuando más lo necesitas. Porque lo que vivió Naara no está tan lejos de tu realidad. Si mientras escuchabas sentiste que algo se removía por dentro, que ciertas frases te dolían más de la cuenta, no lo ignores. No fue casualidad, fue Dios mismo tocando tu puerta, diciéndote con ternura, pero también con firmeza: hijo, esto que arrastras ya no puede seguir dentro de ti. Y no estamos aquí para acariciarte la conciencia por un rato y dejarte igual que como llegaste. No, venimos a proclamar libertad, a romper cadenas que nadie ve, pero que tú llevas años cargando. Porque tú también, como Naara, has aprendido a funcionar por fuera, mientras por dentro la tormenta no cesa. Sonríes, trabajas, ayudas y nadie lo nota, pero cuando llega la noche, cuando cierras los ojos, ahí está el juicio interno, ese que tú mismo te haces, que te condena por todo y que no refleja el corazón de Dios. ¿Cuántas veces te has repetido frases que no vienen del cielo, pero que igual aceptaste como tuyas? No sirvo, siempre fracaso. Dios ya no me escucha. No soy suficiente. Y esas palabras se han quedado, se han instalado como si fueran verdades, decorando tu mente de mentiras. Y lo más grave, ya ni las cuestionas. Las repites como quien reza, las crees como quien confiesa. Pero hoy ya no puedes hacerte el desentendido. Ya no puedes decir, no sé qué me pasa. Porque lo que te pasa tiene nombre. Es una guerra. Una guerra espiritual que empieza en tu mente, con pensamientos que parecen lógicos, pero que vienen para robarte la paz. Esos pensamientos no gritan, pero susurran todo el día. Y si no los identificas, si no los confrontas, terminan apagando la voz del Padre. Porque cuando el corazón está sucio, ya no oímos con claridad. Es como cuando el agua está turbia. Sabes que hay vida, pero no la ves. Así sucede con la voz de Dios en medio del desorden mental. El enemigo no necesita grandes pecados, solo necesita sembrar una idea equivocada y dejarla crecer. Y si no haces nada, esa idea se convierte en una muralla entre tú y el propósito que Dios soñó para ti. Pero hoy estás aquí, no por casualidad. Estás aquí porque el Señor quiere restaurarte desde adentro. Quiere mostrarte que esa voz que te acusa, que te hunde, que te repite lo peor de ti, no es su voz. Y que hay una palabra que rompe toda mentira. Porque las armas de nuestra milicia no son carnales, sino poderosas en Dios para la destrucción de fortalezas, derribando argumentos y toda altivez que se levanta contra el conocimiento de Dios, y llevando cautivo todo pensamiento a la obediencia a Cristo. 2 Corintios 10:4-5. ¿Escuchaste eso? No se trata de soportar pensamientos negativos ni de esconderlos bajo la alfombra. Se trata de derribarlos, de enfrentarlos con la verdad del cielo. Y eso se hace con fe, con firmeza, con autoridad. Cuando venga una idea que no edifica, no la abraces, no la dejes entrar. Haz como harías con un extraño peligroso que toca tu puerta. No le abres, no le invitas a sentarse, no le das comida ni lo dejas dormir en tu casa. ¿Por qué entonces lo haces con pensamientos que te dañan? Ellos no se ven, pero viven en ti. Y sí, tienen poder. La ciencia ya lo dijo. Tus pensamientos cambian tu cuerpo, tus decisiones, tus relaciones. Pero el Señor lo dijo primero. Porque cuál es su pensamiento en su corazón, tal es Él. Proverbios 23:7. No eres lo que haces, eres lo que piensas. Y si tu mente está llena de basura, tu vida también se llenará de eso. Aunque vayas a la iglesia, aunque ores todos los días, si tu mente no se transforma, tu vida no se transforma. Por eso Naara necesitó una limpieza, y tú también la necesitas, porque aún hay esperanza, porque Cristo no vino a salvar solo tu alma, vino también a liberar tu mente. Por eso es necesario dar un paso de fe y comenzar esa limpieza interior, no como una tarea ocasional, sino como un compromiso diario, constante, perseverante, como quien abre las ventanas de su alma para que entre la luz del Espíritu Santo. La mente fue creada por Dios para ser un terreno fértil, donde florezcan pensamientos que lo honren, no un campo de batalla donde solo habita el caos. Y quiero invitarte a hacer algo hoy, pero no como un simple gesto. Hazlo como un acto de fe, como un símbolo de entrega. Escribe en los comentarios: hoy comienzo a renovar mi mente. Escríbelo con la autoridad de quien ya no quiere vivir atrapado en la confusión, de quien dice basta, hasta aquí llegó esta cadena. Escríbelo como quien ha entendido que una mente libre no se hereda, se gana, se conquista en oración y en comunión. Y si puedes, pasa por los comentarios de otros hermanos y hermanas que hayan escrito lo mismo. Ora por ellos, bendícelos, respóndeles con palabras de ánimo. Porque esta batalla no se libra solo, se vence en comunidad, como lo hizo aquella mujer de fe llamada Naara, que escuchó la palabra la guardó en su corazón y decidió cambiar el rumbo de su vida. Ella se rodeó de quienes también buscaban lo mismo, un nuevo comienzo. Y tú también puedes hacerlo. Ahora que sabes lo que tienes que hacer, no puedes ignorarlo. Ya has abierto los ojos, ya reconociste lo que estaba oculto en ti. Si decides seguir por este camino, si tomas la decisión de vivir con una mente limpia, te aseguro que el cielo caminará contigo, porque tú no fuiste creado para vivir en un mar de pensamientos oscuros. Fuiste formado para pensar con la mente de Cristo, una mente firme, clara, santa, en paz, en verdad, llena de propósito. Lo que vivió Naara es posible también para ti. Así que abramos juntos la palabra de Dios, porque limpiar tu mente no es una moda ni una técnica moderna. Es una decisión espiritual, una forma de honrar al Señor con lo que piensas, con lo que meditas. Cuando decides purificar tu mente, estás diciendo: Señor, este lugar también es tuyo. Mis pensamientos no son mi refugio, no son mi escondite, no son una cueva secreta, son tu morada. Y por eso no quiero permitir que se queden allí pensamientos que no provienen de ti. Para que esta verdad quede grabada en tu corazón, meditemos juntos en lo que escribió el apóstol Pablo en su carta a los Filipenses. No fue un consejo para decorar la pared, fue una instrucción divina para transformar el alma. Filipenses 4:8 dice: Por lo demás, hermanos, todo lo que es verdadero, todo lo honesto, todo lo justo, todo lo puro, todo lo amable, todo lo que es de buen nombre, si hay virtud alguna, si algo digno de alabanza, en esto pensad. ¿Lo ves? El Señor nos dejó una guía clara, una lista de lo que debe ocupar nuestros pensamientos. Todo lo que no encaja con eso es como basura para el alma. Y Pablo no lo dice como una opción, es una orden. En esto pensad. Porque la mente no se purifica sola, se disciplina, se entrena. Como todo en la vida que vale la pena, requiere constancia, firmeza y sobre todo atención. Vamos a caminar juntos, palabra por palabra. 1. Todo lo que es verdadero. Eso significa dejar atrás pensamientos construidos sobre miedos, suposiciones o heridas del ayer. Si constantemente te repites: nadie me ama, Dios no me oye, ya es tarde para mí, estás llenando tu mente de mentiras. Y no olvides que el enemigo es el padre de la mentira. Así que cada vez que piensas en algo que no es verdad, estás entregándole un rincón de tu mente a él. 2. Todo lo honesto. Ser honesto no es solo portarse bien. Es vivir con transparencia, sin dobleces, sin esconder pensamientos que te avergüenzan. Cuando dejas que tu mente se llene de secretos oscuros, de deseos dobles, eso empieza a contaminar todo tu interior. Pero una mente honesta vive en la luz. Es una mente libre. 3. Todo lo justo. Pensar en lo justo significa dejar de mirar la vida con los lentes del resentimiento. Tal vez has dicho: no es justo lo que me hicieron. No es justo que esa persona esté feliz y yo no. No es justo que yo esté solo. Sí, son frases que parecen tener razón, pero te atan, porque cuando te concentras en lo injusto, terminas alimentando la amargura. Y la amargura, querido amigo, querida hermana, es una de las raíces más profundas y destructivas que existen. 4. Todo lo puro. ¿En qué se entretiene tu mente cuando nadie te mira? ¿Qué imágenes permites entrar? ¿Qué melodías? ¿Qué palabras? ¿Qué recuerdos alimentan tu pensamiento? No se puede tener una mente pura si constantemente la expones a lo impuro. Y no hablo solo de lo sexual. También me refiero al chisme, a la crítica, a la envidia, a los juicios apresurados, a los deseos de venganza. Todo eso deja huella, todo eso se pega, todo eso contamina. 5. Todo lo amable. Y aquí quiero detenerme un momento. ¿Cómo te hablas a ti mismo? ¿Tu mente te trata como un hijo de Dios o como un enemigo? Muchos de nosotros hemos aprendido a ser duros con otros, pero aún más crueles con nosotros mismos. Nos juzgamos, nos despreciamos, nos rebajamos, y eso no es humildad. Eso es violencia espiritual contra el templo que Dios ha creado. Y por eso hoy es un buen día para comenzar, no por emoción, sino por obediencia, porque el Señor quiere habitar en una mente limpia, una mente como la de Cristo. Y esa transformación empieza con una decisión. La bondad no comienza con lo que haces por los demás, sino con lo que permites que el Señor haga en ti. Es allí, en lo profundo de tu corazón, donde empieza el perdón. Perdónate como Cristo te perdonó. Háblate con la ternura con la que Dios te habla. Dale a tu alma el permiso de sanar, sin prisas ni exigencias humanas. Porque una mente renovada es aquella que se trata con la misma gracia que viene del cielo. Número 6. Todo lo que es de buen nombre. Hay pensamientos que no vienen de Dios, que te hacen sentir indigno, que repiten mentiras del pasado y te empujan a esconderte. Pero hay una verdad más fuerte que tu historia, más poderosa que tu pecado, y es el nuevo nombre que Dios ha escrito para ti. No fue tu familia quien lo eligió, ni tus errores lo definieron. Ese nombre fue proclamado desde lo alto, un nombre que habla de propósito, de valor, de pertenencia. Cuando enfocas tu mente en lo que honra al Señor, cuando recuerdas tu identidad en Cristo, tu pensamiento deja de ser campo de batalla y se convierte en un santuario. Número 7. Si hay virtud alguna, si algo digno de alabanza, en esto pensad. Pablo nos señala el camino. No llenes tu mente de todo lo que el mundo grita, sino de aquello que edifica, que levanta, que honra a Dios. Y si algo no encaja en ese estándar, no lo justifiques, déjalo fuera. Cuando sientas ruido en tu interior, detente, pregúntate. Esto honra la verdad. Esto refleja justicia. Esto me lleva más cerca de mi Salvador. Esto refleja quién soy como hijo del Altísimo. Si la respuesta no es un sí firme, entonces reemplázalo. Porque muchos creyentes intentan vaciar su mente de pensamientos impuros, pero olvidan llenarla con la palabra viva. Y lo que se vacía y no se llena, regresa con fuerza mayor. Así lo explicó Jesús en Mateo 12:43-45, cuando habló de aquel espíritu impuro que al no hallar descanso vuelve al lugar del que fue expulsado, y al hallarlo vacío y adornado trae consigo 7 peores. Lo mismo ocurre con nuestras ideas. Si limpias tu mente, pero no la nutres con las Escrituras, estarás dejando abierta una puerta. Si alejas la oscuridad, pero no enciendes la luz de la palabra, tarde o temprano, la sombra volverá. No basta con reprimir lo que te daña, hay que reemplazarlo con lo que te sana. ¿Qué puedes hacer? Haz como hizo Nahara. Deja que tu mente se llene de salmos, de oraciones sinceras, de palabras que vienen de Dios. Escribe versículos y colócalos en lugares visibles. Graba las promesas del Señor y escúchalas. Repite con tu voz lo que sabes que proviene del cielo, porque lo que repites con fe se arraiga en tu alma. Si repites mentiras, vivirás atrapado en ellas. Pero si repites la verdad, empezarás a caminar como Cristo, a hablar como Cristo, a vivir como Él vivió. Ahora quiero que tomes un momento y escribas en los comentarios una declaración de fe. Di en voz alta: mi mente será habitación santa. Escríbelo también como un compromiso delante de Dios, como un muro de protección para que lo sucio no tenga lugar. Y si ves a alguien que también lo escribió, bendícelo, anímalo, recuérdale que está siendo renovado. Porque la limpieza espiritual no es un acto puntual, es un camino, es una decisión diaria de andar en el Espíritu, de sostenerse en la verdad, de cuidar la mente como quien cuida el templo de Dios. Nahara dio ese paso y tú también puedes, porque no fuiste creado solo para creer, sino para pensar de acuerdo a la mente de Cristo que mora en ti. Y cuando comprendes esta verdad, cuando descubres cómo debe ser una mente renovada, das un paso más profundo. Porque no se trata solo de una batalla espiritual. Es también una batalla del cuerpo. Limpiar la mente no es poesía, es obediencia activa que toca tu cerebro, tus emociones, tu historia. El Dios que te formó del polvo también diseñó cada célula de tu cuerpo. Conoció desde el principio cómo funcionaría tu pensamiento. Por eso, cuando limpias tu mente, estás regresando a tu diseño original. Y aquí la ciencia no hace más que confirmar lo que la Biblia ya decía. La neurociencia enseña que cada pensamiento repetido crea un camino, una conexión. Y cuanto más recorres ese camino, más fácil es volver a él. Si por años dijiste, no sirvo, siempre fracaso, Dios no me escucha, tu mente construyó rutas de derrota, de miedo, de desánimo, y cada emoción que toca ese recuerdo lo activa con mayor fuerza. Y hay algo que muchos creyentes olvidan. Aunque han recibido el perdón de Dios, aunque el cielo ya ha escrito una nueva historia sobre sus vidas, siguen cargando pensamientos viejos, actitudes que no les pertenecen. Caminan como si siguieran atados, hablan como si la culpa todavía gobernara su voz, deciden como si el pasado aún dictara su camino. Pero hay algo que cambia todo. La ciencia moderna ha descubierto que el cerebro puede renovarse, las conexiones mentales pueden reconfigurarse. Y eso, amigos, no es otra cosa que una confirmación de lo que la palabra nos enseñó primero. El Espíritu Santo le llama renovación del entendimiento. Romanos 12:2 lo proclama así: no os conforméis a este siglo, sino transformaos por medio de la renovación de vuestro entendimiento, para que comprobéis cuál sea la buena voluntad de Dios, agradable y perfecta. Pablo no estaba dando una frase bonita, estaba señalando una verdad que transforma. Para vivir en la voluntad de Dios, hay que pensar como hijos de Dios. No basta con desear hacer lo correcto, hay que tener una mente preparada para comprender el camino que el Señor traza. ¿Y cómo empieza esa transformación? Permítame guiarle paso a paso. Número uno, reconozca los pensamientos dañinos. No los disimule, no los maquille con palabras suaves. Si lo alejan del propósito de Dios, si le roban la paz, entonces no vienen del cielo. Escríbalos, sí, escríbalos. Cuando uno los pone por escrito, dejan de esconderse y pueden ser confrontados con la verdad. Número dos, llévelos a la palabra. Si anotó, por ejemplo, yo nunca voy a cambiar, lea Filipenses 4:13. Todo lo puedo en Cristo que me fortalece. Si pensó que Dios ya no le escucha, busque Jeremías 33:3. Clama a mí y yo te responderé. No se trata de pensar en positivo, se trata de reemplazar la mentira con la verdad. Y esa verdad está en la Escritura. Número tres, repita esa verdad cada día, todos los días. La ciencia confirma que solo la repetición forma nuevos caminos mentales. La Biblia lo dijo antes. Josué 1:8 dice: nunca se apartará de tu boca este libro de la ley, sino que de día y de noche meditarás en él. De día y de noche. Así se forma una mente nueva. Número cuatro, transforme su entorno. Una hija de Dios empezó a llenar su casa con salmos. Usted también puede hacerlo. Escuche música que le eleve. Rodéese de palabras que edifiquen. Apártese de todo lo que contamina su espíritu. Limpieza externa y limpieza interna van de la mano. Número cinco, ore con dirección. No diga solamente, Señor, límpiame la mente. Sea específico. Entréguele al Señor ese pensamiento, ese recuerdo, esa angustia que no lo suelta. Dígale con fe, rompe esa voz que me encadena. Instala tu verdad en lo profundo de mi ser. Esa es una oración que mueve el corazón de Dios. Número 6. Sea constante. Una mente que estuvo años encerrada en la oscuridad no se sana con una oración rápida. Hace falta disciplina, entrega, fe. Y aquí muchos se detienen, lloran una vez, sienten alivio, pero luego, cuando regresa la confusión, se rinden. No lo haga, levántese, repita la verdad, persista. Cada vez que decide reemplazar una mentira con la verdad de Dios, está renovando su mente, está limpiando su alma, está preparando un hogar para el Espíritu Santo. Y llegará un día, créamelo, en que despertará y notará que ya no batalla igual, que su mente está en paz. No porque no haya problemas, sino porque la mentira ya no gobierna su casa interior. La verdad mora en usted y esa verdad lo ha hecho libre. Si siente que esta palabra es para usted, si algo está ocurriendo dentro de su mente, no lo oculte. Escríbalo. Haga un gesto de fe, pequeño pero profundo. Comparta abajo. Diga con convicción: mi mente está siendo renovada. Y si puede, anímese a responder a otro hermano o hermana: Dios también está obrando en mí. Porque cuando dos se unen en fe, el cielo se abre. Cuando dos mentes se sanan, un ambiente se transforma. Y donde hay renovación, hay esperanza. Y si el Señor ha tocado tu corazón a través de estas palabras, no lo guardes en silencio. Porque cuando el Espíritu Santo limpia una mente, no lo hace para que esa luz se esconda, sino para que brille en medio de tanta oscuridad. Comparte este mensaje como un acto de amor, como lo hizo Nara, con la convicción de que una mente renovada no se conforma con el silencio, sino que se convierte en testigo. Y tú, que hoy estás recibiendo esta palabra, tienes el llamado, la autoridad y la gracia para comenzar a sanar, empezando por ti mismo. Muchos tropiezan justo aquí, en este punto exacto, no porque les falte fe, ni porque no hayan sentido el poder de Dios moverse en sus vidas. Se tropiezan porque no comprenden que mientras escuchas la palabra, el enemigo permanece tranquilo. Pero cuando decides actuar, cuando tomas en serio lo que Dios te ha dicho, entonces él se enfurece. Y ahora mismo tú estás ahí, en la frontera de una decisión, con el alma encendida, con el corazón ardiendo, con la mente conmovida. Y créeme, él lo sabe. Por eso empezará a susurrarte, a sembrar dudas. Esto no es para tanto, ya se te pasará. Fue solo una emoción pasajera. Mañana todo será igual. Eso es su estrategia, no caigas. Porque lo único que el enemigo no puede soportar es ver a un hijo de Dios recuperar el dominio de su pensamiento. La mente, querido hermano, es el campo donde germina la fe o donde se cultiva la derrota. Puedes asistir fielmente a la iglesia, puedes orar cada día, puedes memorizar las escrituras, pero si tu mente no ha sido limpiada por la verdad, todo eso se tambalea. Y por eso hoy debo darte una advertencia que no nace del miedo, sino del amor. El enemigo no quiere tu cuenta bancaria, ni tu empleo, ni tu matrimonio. Él quiere tu mente. Porque si logra confundir tu pensamiento, puede tergiversar todo lo demás. No lo hace con gritos, lo hace con ideas contaminadas. Toma tus recuerdos más frágiles, los amplifica, distorsiona tus temores, recicla palabras que te hirieron y sin darte cuenta, empiezas a desconfiar de ti, de los demás, incluso de Dios. Pero hoy tú no te vas a quedar así. Hoy vas a levantarte con las únicas dos armas que el infierno no puede tocar: la palabra de Dios y una conciencia limpia. Cuando el enemigo intente tocar tu mente, tú responderás como lo hizo nuestro Salvador en el desierto. Escrito está: si te susurra que no tienes valor, tú declararás: escrito está, soy hechura suya, creado en Cristo Jesús para buenas obras. Efesios 2:10. Si te dice que volverás a caer, tú responderás: escrito está, Jehová es mi pastor, nada me faltará. Aunque ande en valle de sombra de muerte, no temeré. Salmo 23. Si te hace creer que Dios ya no te escucha, tú clamarás: escrito está, clama a mí y yo te responderé. Jeremías 33:3. Eso no es religión, eso es batalla, es guerra por tu mente, es lucha por tu alma. Y tú no fuiste llamado a perder, fuiste diseñado para vencer. Efesios 6:17 nos recuerda algo precioso. Tomad el yelmo de la salvación. ¿Sabes qué es ese yelmo? Es un casco, una defensa para tu cabeza. El apóstol Pablo sabía, por inspiración divina, que la salvación empieza por proteger tus pensamientos. Porque cuando el enemigo logra confundir tu mente, puede conducir tus pasos a la ruina. Pero tú hoy te vuelves a poner ese yelmo. No lo haces solo con lágrimas, ni solo con una oración, lo haces enfrentando cada pensamiento que no honra al Espíritu con la verdad eterna de Dios. Y ahora escúchame bien, esta palabra no puede quedarse contigo solamente. Si hoy Dios ha limpiado tu mente, si hoy te ha liberado del peso que te oprimía, entonces tienes una misión: ayudar a otros a experimentar esa misma libertad. ¿Cómo hacerlo? Primero, comparte este mensaje, no como quien pasa algo bonito, sino como quien lanza una cuerda de salvación a alguien que se ahoga en sus pensamientos. Hazlo con propósito. Segundo, escribe el nombre de una persona por la que vas a orar. Sí, dilo en voz alta si hace falta. Decláralo. Hoy oro por la mente de. Que el Señor la libere, la sane, la renueve. Porque cuando intercedes por otro, Dios fortalece tu propia alma. Y tercero, revisa tus relaciones. Si hay vínculos que contaminan tu pensamiento, es momento de limpiarlos. Dios quiere renovar tu mente, pero también quiere protegerla. Y esa protección muchas veces empieza por elegir bien a quién dejas entrar en tu vida. Hay momentos en los que el enemigo no necesita gritar para entrar en nuestra vida. Le basta con usar voces conocidas, gente que, sin darse cuenta, se convierte en canal de confusión. No porque sean malas, sino porque su corazón aún no ha sido renovado. Personas que siempre traen críticas, que solo hablan de lo malo, que se alimentan del miedo y esparcen temor, que viven en el conflicto y lo contagian. Y tú, que estás tratando de vivir en libertad, sientes cómo tu mente se contamina poco a poco. Pero hoy, querido hermano, el Señor te llama a marcar un límite, no con odio, no con juicio, sino con decisión. Es tiempo de cerrar la puerta de tu mente a lo que no proviene del Espíritu, porque tu mente es un lugar sagrado y debe estar llena de lo que viene de lo alto. Cuarto, da un paso, no lo postergues, no esperes al lunes ni al próximo mes. Hazlo hoy, hoy mismo. Escribe un versículo que te sostenga y colócalo en un lugar visible. Habla con Dios en voz alta, aunque estés solo. Llora si necesitas, pero haz algo concreto, algo que diga al enemigo: hasta aquí, ya no tendrás dominio sobre mis pensamientos. Que se oiga en el cielo y tiemble en el infierno, porque hoy comienza una nueva etapa. Hoy comienza tu limpieza espiritual, profunda, verdadera y duradera. Y no te olvides de celebrar, sí, celebra, porque esto que escuchaste no fue casualidad, fue respuesta. ¿Recuerdas cuántas veces le pediste al Señor una señal? ¿Cuántas noches te acostaste suplicando claridad? ¿Cuántas veces dijiste: Padre, no entiendo qué me pasa, pero no soporto más esta carga? Y mira dónde estás. No estabas buscando esto, ni sabías que llegarías aquí, pero llegaste y escuchaste, y algo dentro de ti se despertó, algo se movió, algo se quebró. ¿Lo sientes? Fue Dios, fue su gracia, fue su voz llamándote por tu nombre. Y si lo sabes, si lo reconoces, deja tu nombre ahí abajo. Escríbelo como quien dice con todo su ser: aquí estoy, Señor. Gracias por tocar mi mente. Y si ya escribiste, ve al nombre de otro hermano y bendícelo. Dile: tú también serás transformado, porque esto que estamos viviendo no es un simple canal, es un lugar santo, Es un altar donde las almas heridas vienen a recibir sanidad. Es un refugio para las mentes cansadas. Es una familia y tú eres parte de ella. Nos llena de gozo saberlo. Gracias por abrir tu corazón. Gracias por permitir que el Señor entre y limpie lo que ni tú sabías que estaba sucio. No pares ahora, no te sueltes y por favor no mires atrás, porque cuando el Espíritu toca una mente, ya no vuelve a pensar igual. Y si algún día la duda regresa, si los pensamientos oscuros vuelven a llamar a la puerta, recuerda esta verdad: fuiste limpiado, fuiste sellado, y lo que el Padre limpió, nadie lo podrá contaminar otra vez. Si estás aquí ahora, si llegaste hasta este instante, no solo escuchaste palabras, viviste un encuentro. Y lo sabes, porque desde adentro algo ha cambiado. Mientras avanzaban estas frases, no solo oías enseñanzas, recibías instrumentos celestiales, pequeños bisturís del cielo que cortaban suavemente capas viejas, pensamientos que llevaban años atormentándote. Esto no fue cualquier mensaje, fue una visita divina, una intervención santa, una obra del Espíritu que comenzó en lo secreto, pero traerá frutos a la luz. Y ahora estás limpio, pero no estás vacío, porque Dios no limpia para dejar espacio, Él limpia para llenar. ¿Y con qué te va a llenar? Con su palabra, con discernimiento, con propósito, con visión clara, con nuevas fuerzas, con ideas que dan vida. Porque al cambiar tu mente, cambia todo lo demás. Comenzarás a ver tu historia con otros ojos. Comprenderás por qué atravesaste ciertas pruebas. Ya no te juzgarás con dureza. Aprenderás a tratarte como Dios te trata, con verdad y con amor. Ya no repetirás los mismos errores. Ahora caminarás por nuevos senderos, con otra mentalidad, con otra perspectiva. Y aunque el enemigo vuelva a intentarlo, no encontrará espacio, porque tu mente estará ocupada. Ocupada por la verdad, ocupada por la fe, ocupada por la presencia del Espíritu de Dios. Y si alguna sombra regresa, ya sabrás qué hacer. No vas a permitir que esos pensamientos echen raíces. Los reconocerás, los enfrentarás y los echarás fuera, porque esta mente tuya ya no será terreno del enemigo. Lo que antes tolerabas ya no lo aceptarás, porque el Señor no te limpió para que regreses a lo de antes. Él te mostró todo esto para que te levantes en autoridad, para que vivas como hijo, no como esclavo. Y ahora quiero que lo entiendas en lo más profundo. Lo que ocurrió hoy en ti no es pequeño, tiene consecuencias eternas, porque una mente tocada por Dios comienza a vivir como Él siempre quiso que vivas, como su Hijo amado. Y eso, querido hermano, lo cambia todo. El cielo lo registró y el infierno lo sintió. Hoy ha ocurrido algo que va más allá de las palabras humanas. Aquellos pensamientos que te atormentaban, que te susurraban mentiras, han sido expulsados, y no por fuerza humana, sino por el poder de Dios. He entendido, recibo esta palabra. Y si ya escribiste tu nombre, detente un momento y mira los nombres de otros que también han sido tocados. No los pases por alto. Cada uno representa un alma en proceso de sanidad. Ora por ellos. Escríbeles unas palabras. Diles: estoy orando por ti. Porque eso es lo que hace una familia espiritual. No solo escucha, también intercede, acompaña, se levanta y se honra mutuamente. Y eso es exactamente lo que somos aquí. No somos simples espectadores, somos adoradores. Somos una comunidad que camina en unidad. Y si ya formas parte de esta familia, si ya estás suscrito, quiero que sepas que te valoramos profundamente. Oramos por ti. Te celebramos, y si aún no lo has hecho, únete, no por rutina, sino como quien decide entrar en un hogar donde se limpia el corazón, donde se cultiva la fe y se respira sanidad. Y si este mensaje te ha tocado de alguna manera, no lo guardes solo para ti, compártelo con alguien más, porque así como Dios te habló a ti hoy, puede usar esta misma palabra para traer libertad a otro corazón. Y antes de terminar, quiero elevar una oración, no como cierre, sino como comienzo, como una puerta abierta a lo que Dios continuará haciendo en ti. Cierra los ojos un momento, respira profundo. Señor, te doy gracias por cada vida que ha llegado hasta este punto. Gracias por limpiar las mentes, por traer luz a lo oculto, por hablar con amor y sanar sin hacer ruido. Hoy bendigo los pensamientos de cada persona. Declaro que sus mentes se alinean contigo, que todo pensamiento ajeno a tu voluntad es arrancado y que lo reemplazas por verdad, por esperanza, por paz. Que sus sueños sean puros, sus decisiones claras, sus conciencias ligeras y que el diálogo dentro de ellos se parezca al tuyo, lleno de gracia. Espíritu Santo, gracias por obrar sin condenar, por restaurar con ternura, por transformar con luz. Te entregamos cada rincón del alma, cada herida, cada imagen, cada memoria. Tómalas, límpialas y transfórmalas para que desde hoy pensemos.
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Buenos días, 6 de la mañana, ya con 12 minutos la hora, 6 y 12 es la hora que marca el reloj en esta mañana. Buenos días a toda la linda gente, a nuestro público, a los damas, a los caballeros que están ahí en sintonía en esta mañana, la gente que está ahí recién empezando esta mañana, la gente que va yendo rumbo al trabajo y la gente que ya está trabajando, ¿cómo es la?

Ana, gracias a Dios. ¿Cómo está la linda gente de Tucumán, sus caserías, sus calles? Muy buenos días. A los que están allí ya en sintonía, a los que se van conectando a través de los 99.3 FM. Y grandes amigos oyentes de los diferentes caseríos, diferentes distritos. A los grandes amigos oyentes, nuestro público del campo y de la ciudad a esa hora de la mañana. Estamos aquí listos, preparados para comenzar esta producción número 6 de la semana, sábado. Muy buenos días a la gente que se encasita, a los grandes hogares de Tucumán y los diferentes caseríos. Muy buenos días. Aquí estamos para continuar con más saludos musicales. La tercera parte, ¿ah? Nos vamos directos a Ijimo, caserío Chirimoyo Alto.

0: Soli para María Márquez Sandoval. Hoy se nos casan, ¿ah? Hoy se nos casan.
1: ¡Viva los novios!
0: El aplauso suena para ellos, ¿ah? El aplauso suena para ellos. Hoy se juran amor eterno, ¿ah? Hoy se dan el sí en la iglesia de Tucumán a las 11 de la mañana.
1: ¡Viva los novios!
0: Un gran saludo para ellos, muy buenos días para ellos, a toda la familia en Guillermo Caserío Chirimoyo Alto. Hoy se nos casan, hoy se dan el sí para siempre. Así que muchas felicidades. Aquí estamos para continuar con más saludos musicales. Las felicitaciones van a seguir aquí en Radio Santa Fe, en los 99.3 FM. Muy buenos días para César Damián Cabuzol y para María Márquez Sandoval. Hoy se nos casan, hoy sábado 22 de agosto. El saludo viene de parte de sus abuelitos, de parte de Rómulo Sandoval Choso y de parte de Juan Cabuzol Acosta. Esta dedicatoria, un pacto con Dios.
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0: Muy buenos días, feliz sábado, fin de semana.
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0: que de la mañana ya con 15 minutos en la hora. Buenos días, dijimos que se vio Chirimoyo Alto.

mañana, en este sábado 22 de agosto. Fin de semana, suenan las dedicatorias. A solo horas, ¿ah?

6:23 la hora, 6:23 minutos la hora exacta. Buenos días, Tucumel. Buenos días, Morrope. La gente de Ijimo. Ochumila, Mayeque, Achiclayo. Buenos días. Buenos días, Lima. Los grandes amigos oyentes ahí en la página web. Sábado 22 de agosto. Hoy es el día. El día de los protagonistas, César Damián Cabuzol y María Márquez Sandoval. Se nos casan en esa fecha tan importante para ellos, un día tan especial. Se juran amor eterno hoy día en la iglesia de Tucumé a las 11 de la mañana. El saludo viene de parte de sus abuelitos, de parte de Rómulo Sandoval Choso y de Juana Cabuzol Acosta. Aquí está Rosa Aide y Santiago Alberto, unidos por Dios.

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1: 6 de la mañana, 6 con 28 minutos. Que el amor, la paz, la comunión del Espíritu Santo more en cada uno de vosotros, amigos oyentes. Buenos días para todos y bienvenidos. Como siempre, ya estamos aquí en Cabina en Estudios. Gracias a Dios porque nos permite hoy abrir nuestra boca, declarar su palabra, que su palabra es de bendición, de prosperidad, su palabra es espíritu. Bienvenido, como siempre, que Dios me la bendiga hoy, que Dios llene de su, nos abrace de su espíritu, de sus esperanzas, nos abrace de sus promesas que tiene Él para todo su pueblo. Saludos, amigos, bendiciones, que Dios me la bendiga, señora, señor, público maravilloso, que Dios lo bendiga. Una palabra que no debe faltar en tu mente, en tu corazón, dice para esta mañana en Proverbios 10:22. La bendición de Jehová es la que enriquece, no añade tristeza con ella. Bendito Dios, para aquellos que aún están ahí con esa flojera, esa sociedad, esa aún todavía durmiendo. Hay una palabra para ustedes también, dice, no ames al sueño porque empobrecerás, abre tus ojos y sáciate del pan. Qué palabra maravillosa. Saludos amigos, Dios los bendiga a todos y bienvenidos. Ya estamos aquí en cabina, en estudio listo, preparado para continuar con el permiso de la autoridad de nuestro supremo Dios. Buenos días para todos.
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1: El chirimoyo alto para Cecita Damián y su flamante novia María Márquez, que el día de hoy su matrimonio. Felicidades para ellos.

El día de hoy a las 11 de la mañana es el matrimonio de los flamantes novios Cecitar y María. Felicidades, perfecto. Saludos para ustedes en esta hora de la mañana. Saludos parte de sus queridos sobrinos, sobrinas y ahorita de parte de Juanita, de Cintia, Damián Márquez, así mismo de parte de Jenny Morante Márquez.

6 de la mañana, 37 minutos, 6:37. Continuamos el día de hoy, estuvo mi caserío, perdón, el Chirimoyo Alto de Imo. El día de hoy a las 11 de la mañana es el matrimonio de los flamantes novios. Cecita Ramírez Cabezón y María Márquez Sandoval. Hoy es la gran boda, también el bautizo de su ingreído, de Tiaguito Alexander Damián Márquez. Muchas felicidades también, saludos. De parte de su querida sobrina, señorita de Juanita, de Cintia, Damián Márquez, también de...

0: más. 6:44, minutos 6:44.
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0: Seguimos en esta elección de la mañana. Programación de salud para Cecita Renén y su novia María Márquez, quien es el día hoy 22, su matrimonio, 11 de la mañana. Queremos saludar de parte de sus sobrinas, Juanita, en nombre de Cintia, Damián Márquez, también de sobrina Jenny Morante Márquez. 6:45 de la mañana, 6:45.

6 de la mañana, 48 minutos, 6:48, un programación especial de fin de semana. Hoy es sábado 22 de agosto. 11 de la mañana, o sea, el día de la gran boda de los novios Cecíter y María. Están felices, hechos de uno, el uno para el otro. Contento, feliz, porque llegó el día, solamente queda esperar la horita nada más. Cecíter y María, saludos. Su sobrina, les saludos de Juanita, de Cintia, Damián Márquez, también de Jenny Morante Márquez. 6:49 minutos, 6:49.

0: 6 de la mañana, 53 minutos, 6:53 en la hora de todo el Perú. Estamos abocados al tema de los saludos el día de hoy para Cecita Redmiani y para María Márquez Sandoval. El día de hoy, su matrimonio 11 de la mañana en la iglesia del distrito de Tucumán. Sobrino joven Cristian Damián Márquez y también de Brian, de César y a nombre de Jean-Pierre Morante Márquez.
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0: Un pacto con Dios.

0: Sin duda, emotiva ceremonia para el día de hoy y para los novios César y María.
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0: En Chirimoyo Alto de Imo. Saludos a ustedes, César y María, de verdad. Gracias por su preferencia. Que Dios bendiga esta su boda, que Dios los bendiga, Dios los llene, los abrace, sus promesas. Sobrinos jóvenes, a nombre de Cristian Damián Márquez, también de Brian, de César, y a nombre de Jean-Pierre Morante Márquez. En la voz del morocho, Joé Arroyo, La Rebelión.

0: de medio. 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

7 de la mañana con 10 minutos, 7 días, que Dios lo bendiga. Esta hora de la mañana, una horita más de saludos. Continuamos con Cecita y María, quienes el día de hoy, a las 11, su gran boda. De parte de sobrinos jóvenes de Cristian Damián Márquez, también de Brian, de César, y al nombre de Gambiero Morante Márquez. Esto se llama Camino España, corazón serrano. 7 con 10, bienvenido a las 7 horas.

7 de la mañana, 15 minutos, 7:15. Estamos aquí hoy con este pasaje de saludos para los novios Cecita Damián Cajuzoli, María Márquez Sandoval, el día de hoy, su matrimonio, 11 de la mañana. Que Dios los bendiga, más saludos de parte de su querido sobrino, Cristian Damián Márquez. También de Brian, de Cristian, y a nombre de Jean-Pierre Morante Márquez. El grupo 5, el ritmo de mi corazón.

7 de la mañana con 18 minutos, 7 con 18. Estamos aquí, cabina, compartiendo todos los saluditos ya para Cecita y María. ¿Quién es el día de hoy? A las 11 de la mañana su matrimonio. En Caserío Chirimoyo, de Chirimoyo Alto, digo. Ahí estamos saludando a César y María. Hoy su gran boda, iglesia San Pedro, y tú come 11 de la mañana. Están sus saludos, su sobrino, de parte de Cristian Damián Márquez, también de Brian, de César y de Jean-Pierre Márquez. Perdón, de Brian, de César, de Jean-Pierre Morán

¿Qué tal el fin de semana? Siempre saludo para ustedes, señores, caballeros, amigos de volante, a todos, que Dios lo bendiga grandemente. Estamos aquí en cabina, como siempre, dando saludos importante para esa pareja de novios. Se cita a Damián Cabuzón y María Márquez Sandoval el día de hoy a las 11 de la mañana. Su tío Los Esposos, Tomás Inoyán Álvaro y Juanita Rosa Sandoval Cabuzón. La gente y conmociones, Jennifer. Gracias, Tomás.

7 de la mañana, 7:25 minutos, 7:25 a la hora. Continuamos en esta mañana tan importante, saludando siempre a César y a María Márquez por su matrimonio el día de hoy. Seguimos aquí en la número 1, Santa Fe, la radio de toda tu vida, de parte de su tío, los esposos Tomás y Doña Álamo, la señora Juana Rosa Sandoval Cajuzol. El Mi Suspiro, aquí está Los Caminantes del Perú. Confecciones Venturita, Alberto Ventura. Y para Johan Ventura, Carlito Ventura. Recién se levantan estos.

0: A las 9 empezamos. Saludo para Tuco Melomances. 9 de la mañana viene solito para Tuco Melomances. Saludos para Serana Baré, para su querido Próspero. Saludos. Saludos para Bianquita y para Itanita. Las limeñas que recién se levantan también. 7 de la mañana, 34 minutos, 7:34. Saludos para Morelia, para Carlitos y también para Génesis, para Brane y para Carlitos Samuel. Si un día te descuidas, se puede escapar. Damián Cajusol es el novio. María Márquez Sandoval es la novia. ¿Están ellos ya novios?
1: Ya nos vamos zapateando.
0: Feliz año, novio, soy día su matrimonio, 11 de la mañana, su tío Tomás y Doña Álamo, hace una buena rosa, Sandoval Cajusol. ¡Travieso!

Qué bonito, qué bonito, gracias. Saludos a esta hora para Don Santo Flores, Doña Josefina Flores, José Flores, Hernán Flores, César Flores, ¿eh? Para el Cuquita Valderita, Andrés Valdera, Confesión de Leo, gracias, por los pantalones, Confesión de Leo, lindos, de verdad, preciosos los pantalones, Confesión de Leo, gracias, ¿eh? Estamos el día de hoy compartiendo canciones para Cecita Damián, Cajuzoli, María Márquez Sandoval. Hoy día hace gran boda. Eso tío los esposos Tomás y Noñán Álamo y la señora Juana Rosa Sandoval Cajuzoli. Mega fiesta número 2. Saludos para Eddie Dulver. Saludos, Eddie.

7:47, 7:47. Estamos en Caserío Chirimoya, alto, saludando a los novios César y María. Bueno, de hecho, hoy día a las 11 de la mañana su gran boda, su matrimonio. De parte de su primo, los esposos Juan Carlos Valdera Sandoval, y a nombre de Sandra Paola y Doña Sandoval, de la niña de Rosita Isabel y también del bebito de Juan Adrián Valdera y Doña. Juan Carlos y Sandrita, solo para ustedes, amigos. Gracias, ¿eh?

Qué bonito, qué bonito. Gracias de todo corazón. Seguimos. El día de hoy a las 11 de la mañana el matrimonio está pactado para las 11, la gran boda de Cecita y María. Esto es en Chirimoyo, Alto de Guimo. Saludos, ¿eh? De parte de su primo que se quiere mucho, Juan Carlos Valdera Sandoval, de Sandra Paola y Noñana de Sandoval. De la niña también de Rosita Isabel, del bebito Juan Adrián Valdera y Noñana. Armonía 10, el Chuño. Saludos para Elmer y Noñana, también saluditos a El Soltero.

Muy bien, faltan 6 minutos ya. Llegamos a las 8 de la mañana. El día de hoy es el gran, es la gran boda de los novios, Cecita Damián Causol y María Márquez Sandoval. Bendiciones para ser novios, mucha felicidad, que Dios lo bendiga siempre, saludos a su primo, a los esposos. Juan Carlos Valdera Sandoval, también de Sandrita Paola y Noña Sandoval, también de la niña, su primita Rosita Isabel, también del bebito Juan

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Son las 8 y 14 minutos. Buen fin de semana para todos. El día de hoy compartimos cancioncitas, saludos musicales siempre para Cecita, también Causari, para María Márquez Sandoval. Hoy día a las 11, ya saben, sean el amor, le echan candadito. Saludos para mi amigo Chale y en su línea móvil. Mi querido novio, más saludos de su primo, los esposos de Edwin Alberto Santa María Causal, de Anita de Mía Márquez. De parte de su sobrino, los jóvenes, parte de Jair y a nombre de Jordi Santa María Damián. Y de parte de su prima, la señorita de Dayana Santa María Damián.

0: 8 de la mañana con 17 minutos, 8:17. Seguimos el día de hoy saludando a Cecita René Causoli y María Márquez Sandoval. El día de hoy a las 11 se juran amor eterno. Felicidades para ellos de parte de su querido. Su primo, los esposos Edwin Alberto Santamaría Causol, de Anita Damián Márquez, también de sus sobrinos jóvenes, de Yair, y a nombre Jordi Santamaría Damián.
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0: Y también de su prima, la señorita de Dayana Santamaría Damián.
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0: Se lo pone gordo John a esa hora.

0: Saludos para el Ingeleído, saludos para Carly Montiel, es hora, saludos. Disfrutando de su desayuno, es hora ya. Saludos para Carlitos y para Morelia, es hora también. Disfrutando los cakes de la mañana. Cecita y María, ellos son novios, el día de hoy su matrimonio, 11 de la mañana. Más saludos de parte de su querido primo Edwin Alberto Santa María Causón, de parte de Ana Damián Márquez, también de sus queridas sobrinas. Los sobrinos jóvenes, al nombre de Yair, también de Jordi Santa María Damián, también de la señorita. Sobrina Dayana Santa María Damián.
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Qué bonito, gracias de todo corazón, de verdad. Seguimos. El día es la gran boda de Cecita Damián, Cajuzol, y para María Marqués de Sandoval el día de hoy. Su matrimonio, 11 de la mañana, iglesia San Pedro de Tucumán. De parte de sus primos, Edwin Alberto, Santa María Cajuzol, también de Ana Damián Márquez. Sobrino joven de Yair, a nombre de Jordi Santa María Damián. De parte de sobrina, señorita de Dayana Santa María Damián. Llorar no quiero, aquí están los reunís. Juancito Valdera Chero, gracias a la gente de Fuentería, Juan.

8:31, seguimos el día hoy. Promoción insuperable de saludos musicales para Cecita y María. Hoy a las 11 de la mañana su matrimonio. De parte de su primo, los esposos Edwin Alberto, Santa María Capuzón, Ana Damián Márquez. Sobrino joven de parte de Yair, a nombre Jordi, y también de la señorita Dayana Santa María también. El grupo Néctar, muchachita. Para Camilita María Los Ángeles y también para

Son las 8 de la mañana, 35 minutos. Gracias de todo corazón, que Dios siga bendiciendo esta mañana ahí a la familia, a todos. Importante saludo para Cecita Damián Sandoval, Cajuzol y su flamante novia María Márquez Sandoval. Hoy a las 11 es la gran fiesta de su gran boda. Están los sobrinos Edwin Alberto Santamaría Causol, de Ana Damián Márquez, también de sobrinos. Los jóvenes Yair, a nombre Jordi, y también de la señorita de Dayana Santamaría Damián. Eddie Herrera, esta canción ajena.

0: Solo 21 minutos y estamos llegando ya. Llegamos a las 9 de la mañana, 20 minutos. Llegamos a las 9, seguimos a ti hoy. Intentando esta muy buena comunicación con mis amigos los novios César y María. Hoy a las 11 realizan su matrimonio.
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0: Solo parte de su tío José Manuel Damián Acosta, de parte de Teresa Márquez Morales, sobrina de parte de Aitana Damián Domínguez y también de... De parte de Alana Valentina Maco Damián.
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Estamos en este gran día, por cierto, el sábado 22 de agosto. Hoy día es el matrimonio de César y María. Para ellos, y vamos a este momento tan feliz. Saludos de parte de su querido tío José Manuel Damián Acosta, de parte de Teresa Márquez Morales, también de sobrina, niñas, Aitana Damián, de Domínguez y también de Alana Valentina.

Son exactamente las 8:48 minutos de la mañana. Hoy estamos sábado, seguimos el día de hoy siempre. Programación especial de salud para los novios de Citer y para su novia, para María. Hoy su matrimonio. Siguiente saludo de parte de su tío José Manuel Damián Acosta, de Teresa Márquez Morel y también de sobrinas. Ahí están a Damián Domínguez desde Alana, Valentina.

7 minutos y llegamos ya a las 9 de la mañana. Chirimoyo Alto, estamos ya en la parte final para Cecita y María, quien es el día de hoy, su matrimonio. Último saludito de parte de su querido tío, en nombre de José Manuel, Damián Acosta, y de parte de Teresa Márquez Morales, sobrinas, de parte de Aitana Damián Domínguez y de parte de Alana Valentina Maco Damián. Con esto le hicimos gracias, que pase bonita boda. Nos reencontramos el día lunes con más saludos a partir de las 6:30 de la mañana. Feliz día de novios.

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Son las 9 de la mañana con 5 minutos, 9:05. Feliz día sábado para todos. Vamos a comenzar ya otra de las piezas musicales, por cierto, en este estándar de la comunicación para saludar. Tuco me casaría lo más. Vamos a ir a saludar a los niños, especialmente a Alonso, Fabricio y también a Brisette, Mireli, Benítez, Forayán, que el día de hoy, sábado 22, hoy a las 5 serán cristianizados en la iglesia de San Pedro de Tucumán. Sus papitos, el amigo Próspero Benítez Mace, la señora Ana María Forayán Mace. ¿Cómo están, señores? Buenos días para todos y bienvenidos. Muchísimas gracias. Saludos a la fiesta de ser con Estéreo Cumbia, con la animación del Zapatón Luchito Valdera. Saludos y también gracias por todo. Felicidades para Tucumán Avance. Buenos días también. En esta oportunidad para los niños, especialmente para Fabricio y para Brisel Mirele Benítez Forjan, que el día de hoy a las 5 reciben el bautismo. Buenos días ahí a los oyentes de la familia de esta hermosa criatura de Dios. Felicidades para los niños de parte de sus papitos, a nombre de Próspero Benítez Vance, la señora Ana María Forjan Vance. Quiero olvidarte y no puedo. Aquí está Agua Marina, bienvenidos y buenos días.

Son exactamente las 9 de la mañana, ya 9 de la mañana con 9 minutos, un empate. Ahora estamos ya iniciando. Saludos a Tucumán Caserío Albacio para estos hermosos niños, Alonso, Fabricio y para Brisen, Mireli, Benítez, Farjan. Hoy es el último 5 de la tarde, su papito, se les saluda de Próspero Benítez Semances y la señora Ana María Farjan.

Hola, super bien, saluditos. Ya exactamente a las 9 con 13 minutos, 9 y 3 a la hora. Hoy estamos sábado. Así empezamos con esta pieza musical para estos hermosos niños, especialmente para Alonso Fabricio y Brisen Mirelli Benítez Ferreñal. Su papito le saluda en el amigo Prófero Benítez Mancer, doña Ana María Ferreñal Mancer. La llave que yo te di. Aitana y Bianquita, saludos, ¿eh?

0: Yo primero, solito, se tuvo que hacer un base para Alonso, Fabricio y para Brisene, Mirelli, Benítez, Forreñán. Criatura de Dios que el día de hoy a las 5 recibe en las agüitas de bautizo. De su papito Próspero Benítez base, doña Ana María Forreñán Macías. Duros de América, el mix en Rosaura. Para Sierra Catalina, saludos a Paula. Para Carlos y para Diana, Jesús para Silvia. Alex y Fiorella, Jaime y Tania, Juancito y también para Noemí Mendoza y también para David, para Jenny Ruiz. Tal pareja, aquí está el pareja.
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0: Y para el Chocho Diela, esa hora.

Son las 9 de la mañana con 21 minutos, 9 con 21. Estamos en esta programación de hoy sábado, fin de semana, 22 de agosto. Hoy en estos momentos, saludos son para los niños Alonso, Fabrizio y para Brisel, Mireli. Hoy se bautizó a las 5 de la tarde. Su papito Próspero y la señora Ana María. Están su papito contento con esta canción bonita, Qué triste la vida, Mateo Palomares. Para mi sobrino Frankie, para Cintia, saludos. Allá en Chiclayo, saludos.

0: El día de hoy es el bautismo de los niños Alonso sobre Fabricio y Brisette Mirelli.
1: Ahora vienes.
0: Saludito muy especial de parte de su querido padre, especialmente del señor Próspero Benítez Manses, la señora Ana María Faloya Manses.
1: Y su agrupación 101.
0: Mateo Palomares, el precio de tu amor.

9 de la mañana con 28 minutos, 9 con 28, y estamos sábado, seguimos participando de estas grandes canciones. Saludos y felicitaciones para Alonso, Fabricio y para Brisel Mirelli Benítez Ferreñán. Hoy es el bautizo, más saludos de parte de su papito Próspero. Benítez Vázquez, la señora Ana María Ferreñán Vázquez. El grupo 5, jamás podré olvidar, merengue. Para Carliños y para Morelia.

No hay una mañana, 31 minutos, 9:31. Feliz 22 de agosto para todos. Saludos, ¿eh? Que Dios siga bendiciendo ahí su hogar, su matrimonio. Saludos para ustedes, amigos. Tú como nomás estamos saludando siempre a Alonso Fabrizio y a Brice Mirelli Benítez Farreña. Esa criatura de Dios que el día de hoy reciben el bautizo. De parte de su hermanito el niño, de parte de Elder David Benítez Farreña. Un día más, Sofía.

9 de la mañana con 34, 9:34, hora exacta en todo el Perú. Seguimos. Saludos para toda la gente de Volante, la gente de la empresa Pocito Tour, saludos, En Tucum en la base estamos saludando siempre a Alonso Fabricio, su hermanita Brice Mirelli, Benítez Farrañán. El día de hoy son bautizados. De su hermanito Elder David de Benítez Farrañán. Esto es Mis Tributo. Canta Percy Ríos.

Continuamos en esta transmisión de saludo para Alonso Fabricio, para Brisel Mirelli Benítez Froña. Hoy es el bautizo, felices a las 5 de la tarde, luego a la casita a disfrutar, ay, ay, ay. De lo bueno, de lo rico, de lo delicioso. Es hermanito de Elder David Benítez Froña.

0: 9 de la mañana, 48 minutos, 9:48. Estamos el día hoy con Salvito para Alonso, Fabricio y Brisel Mirelli Benítez de Farrián. Están en los preparativos, por cierto, porque hoy es la fiesta a lo grande de hoy. De su hermanito, Elder David Benítez de Farrián.
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0: Amor paisano, esta canción volveré.
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0: para Camilita Belén a esa hora.

Seguimos el de hoy con saluditos siempre para Alonso, Fabricio y para Brisende, Mirelle y Benítez Faroña. Es una bonita y linda fiesta de bautizo hoy a las 5. De parte de su hermanito de Elder David Benítez Faroña.

El día de hoy es el bautizo de Alonso Fabricio y Brisette Mirelli. Este es el Tuco, mi casa, Río Lomas. Más saludos de parte de sus queridos padrinos, los esposos de bautismo. Padrino de bautizo de Alonso Fabricio, Edwin Forrellana, Sandoval y María Elizabeth Puzma. Honores.

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Son exactamente las 10 de la mañana con 10 minutos. Hoy sábado, fin de semana. Tú como Casario lo haces para los míos, Alonso Fabricio, y para Brisel Mirelli Benítez Ferreña. Hoy nos encargamos de saludarnos, felicitarnos por su último día. Hoy a las 5 de la tarde, iglesia de Tucumán. Vale, saludos de parte de su padrino delito, Alonso Fabricio, padrino de bautizo. Edwin Ferreña Sandoval de María Elizabeth Espuzana Honores. Palomagena, que es agua marina.

10 de la mañana, 10 y 14, Paloma Ajena. Oye, Serio Cumi en el bautizo. Que Dios bendiga a estos angelitos, Dios bendiga a estos hermosos niños. Alonso Fabrizio y Brisel Mirelli, Benítez Farrellán. 10 y 14, saludos y felicidades para ellos, los niños. Especialmente para el hijito Alonso Fabrizio, de parte de su padrino de bautismo, Edwin Farrellán Sandoval, de María Elizabeth Espuzama Honores. María Elizabeth Espuzama Honores. Grupo 5, el Mix Lisandro Mesa.

10 de la mañana con 20 minutos, 10 y 20 la hora. En todo el Perú estamos aquí en tu radio, Santa Fe 99.3 en la FM. Saludos para Cristian Omar y también para Dieguito Orejo Flores. Para La Rochi, Maricielo. Alonso, Fabricio, Brice, Mirelli, Benítez, Farrellán. Mañana, perdón, hoy es el bautismo. Para la niña Brice Mirelli, de parte de su padrino de bautizo, José Farrellán Sandoval, y de parte de Kinder Leca Espinosa. Oscar de León, Salsita, llorarás.

10 de la mañana con 24, 10 y 24. Estamos a todo dar con programación de salud musicales. El Tucumí Casarío lo va a hacer para los hijitos Alonso Fabricio y para Brisel Mirelli Benítez Farrellán. Hoy es el bautizo, hoy a las 5 de la tarde. Luego van a casita a disfrutar de lo rico, de lo delicioso. Para Brisel Mirelli de parte de su padrino José Farrellán Sandoval y Kendar Leca Espinosa. El mismo Psycho Agua Marina. Gracias a la gente del volante de ama de casa, gracias a la gente del mercado. 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

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Muy bien, seguimos en esta promoción electrizante. Saludo para Alonso Mauricio, para Brice Mirelli y Benito Farroñán. Para la niñita, especialmente para Brice Mirelli, de parte de su padrino de Otimo, José Farroñán Sandoval, a nombre de Kendar Leca Espinosa. Me persigue tu recuerdo. Merengue, a dormir juntitos.

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1: 11 de la mañana, 34, 11, 34, tú me casaré lo más para los niños Alonso Fabrizio y para Brice Mirelli Benítez Farañá. Hoy es el bautizo, más saludos de parte de su marino de corte de pelo, Bertie Valdera Riojas, la señora Flor Farañachoso. Su prima, la señorita también, de parte de Elizabeth, de Larisa, y también del joven Marco Antonio Valdera Forña. Agua Marina, esta canción, Amor Prohibido. Para Prófero y la señora Ana María Solito también, haciendo los preparativos, último detallito para

10:38 minutos, 10:38. Sigue, lo sabes tú, como lo hace para Alonso Fabrizio y para Brisel Mirelli Benítez Parroña. Salió parte de su padrino, de los esposos de corte pelo de Vic, de Bertis, Berti Valdera Rioja, hacia nombre Flor Farroña Chosón. Su prima, la solita, de parte de Elizabeth, también de Larisa, y del joven Marco Antonio Valdera Farroña. Vega Luz, ¿y qué pasó?

No te ríes, señora, señor público, vente. 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Para Alonso, Mauricio, Brisel, Mirelli, Benítez, Farroya, mañana. Perdón, el día de hoy, su bautismo de parte de su padrino de corte de pelo. Bertis, Valdera, Riojas y Flor, Farroya, Soso. Su prima de Elizabeth, también de Larisa, Valdera, Farroya, y al hombre Marco Antonio, Valdera, Farroya, su primo. Hoy a la 1, el programa La Verdad con Lanti, un programa de actualidad, no te lo pierdas, a la 1 de la tarde.

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0: 11 de la mañana con 7 minutos, 11 y 7. No te olvides, vuelve Otto, vuelve Otto, vuelve Otto con el apoyo social, más obras.
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0: No te olvides, hoy su presentación en Lo Base, ya sabes, ¿no?
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0: Hoy a partir de las 5 de la tarde los separamos en Lo Base, ¿eh? Vuelve Otto, vuelve Otto, para tú como vuelve el apoyo social, vuelve las obras.
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0: 11 con 07 minutos, Felicia, y una canción para Alonso Fabricio, para Brisset Mirelli.
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0: Benítez Foroña.
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0: Es su padrino de los esposos de corte de pelo, Bertis Valdera Rioja, Flor Farriñachoso. Su prima la señorita de parte de Elizabeth, también de Larisa Valdera Farriñachoso.

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Alonso Fabricio y Brisset Mirelli Benítez Farrella. Sigan saludos por todos, vivo el día hoy de parte de su marino de corte pelo, Bertis Valdera Riojas. Florcita por allá, Choso, también de su prima, la señorita Elizabeth, también de La Risa, y también de Marco Antonio Valdera Forroña. El Mix Loca.

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Tú cómo me quedas, Río Lomas. Estamos hablando siempre Alonso, Fabricio y Brisen Mirelli Benítez Farrellán. El día de hoy es mismo 5 de la tarde. Felicidades para ellos, con Estéreo Cumbia lo celebran. El submarino de corte de pelo, esposo Berti Valdera Riojas, Flor Farrellán Choso. Es su prima, la guapísima señorita de Elizabeth y también de Larisa y también de Marco Antonio Valdera Farrellán. Su primo Marco Antonio, el machurro.

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Alonso, Fabrizio, Brisen, Mirelli, Benítez, Farrián. Somos quizá hoy a las 5. De su marino de corte pelo y pozo, Berti Valdera, Riojas de Flor, Farriñán Choso. De su prima, la señorita de parte de Elizabeth, también de Larisa Valdera Farriñán. De su prima, el joven a nombre Marco Antonio Valdera Farriñán. Canta y llora guitarra, Marco Antonio.

11:27 minutos, solo para el amigo próspero de la acera, Ana María, saludito para ellos, ¿eh? Los papitos de Alonso Codicio y Brisel Mirelli. ¿Quién es el día hoy? Recibe las aguitas de un último en la iglesia San Pedro Tucumán, hoy a las 5 p.m. El submarino de corte de pelo de Pozo, Berti Valdera Rioja, Flores Farriñachoso. También de su prima, las horitas de parte de Elizabeth, también de Larisa y de su primo joven Marco Antonio. Zafiro sensual, me enamoré. Gracias Pacora, Santa Isabel, Ovances. Gracias Puclán, gracias Los Riojas. Gracias Los Positos.

0: 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Para estos niñitos, para Brice Mirele y para Alonso Fabricio Benítez Ferreña.
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0: De parte de los abuelitos paternos, don Heliberto, Heliberto Benítez Sandoval, la señora Marta Vances Acosta. Bueno, don Heliberto.

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1: Continuamos exactamente a las 11:37 minutos para Alonso, Fabricio y Brisen Mirelli Benítez para allá. Su bautizo el día de hoy a las 5 en la iglesia de San Pedro Tucumán.
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1: Más saludos por acá de parte de los abuelitos paternos, don Eliberto Benítez. Don Eliberto Benítez Sandoval, hacia la Marta Vances Acosta. Guaynito de la potranca, aquí están los traviesos. Gracias a la gente de Mochumí, saludos a Valleque, gracias a Morro.

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Hoy a la una. Hoy sábado y todos los sábados, ya sabes, aquí en la número uno, Santa Fe. Estamos en el full de programación de saludos para Alonso Fabricio y para Brisel Mirelli. Felipe Faroñán, hoy su bautizo. Felicidades de parte de los abuelitos paternos. Don Eliberto Benítez Sandoval, doña Marta Vances Acosta. Don Eliberto, cada día más joven, ¿no?

Qué bonito, 11:48 minutos hace 48. Siga, Sabito, para los niños, Alonso, Fabricio, para Brice, Mirelli, Farreñón, Benítez Farreñón. Qué bacán. Saludos y felicidades de parte de los abuelitos paternos, don Heliberto Benítez Sandoval y doña Marta Mancés Acosta. Me critican. ¿Cómo baila don Heliberto esa canción?

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1: Alonso Mauricio, Brisel Mirelli, ay, Benite Farrianza, estos niñitos que hoy a las 5 reciben las agüitas del bautismo. Sigue la felicidad de los saludos de parte de su querido abuelito paterno, don Eliberto Benítez Sandoval, doña Marta Mancés Acosta. Don Eliberto y su coqueta. La canción a la canción. Transporte mi Damián, Agustín Damián, el chaleco.

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El día de hoy es el bautizo de Alonso Fabricio y su hermanita Brisel Mireli Benítez Farrellán. Felicidades en su bautismo de parte de los abuelos maternos, don Marcelito Farrellán Acosta y doña María Vance Chomoyán. 11:56. Para Bianquita y Aitanita. Para John y también para Analia. Para Carlos y Morela y también para Alex y para Anita.

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Muy bien, estamos el día de hoy en esta presentación de saludos para los niños, especialmente para Alonso y para Mireli Benítez Froyan. El día de hoy somos timo a partir de las 5 de la tarde. Saludos parte de los abuelitos maternos, don Marcelo Ferro Yana Costa y la señora María Vázquez.

Hola, estamos ya en las 12 con 17 minutos, 12:17. Seguimos el día de hoy en esa programación especial de fin de semana, saludando siempre a los niños Alonso Fabricio y Brisel Mirelli Benítez Forellán. El día de hoy a las 5 son cristianizados. Se le parte de los abuelitos maternos, don Marcial Forellán Acosta y la señora María Vance Chaboyán.

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1: 12 con 21 minutos, en instante viene su programa Salud Bienestar para Todos, Fito Center. Y a la una no te olvides su programa La Verdad con Lanti, un programa de actualidad. 12 con 21 minutos, en programación de salud para Tucumán y Caserío, lo más especialmente para los niños Alonso y para Brisette. De parte de su querido abuelito materno, Marcial Ferrellana Costa, la señora María Vázquez Chamoyán.

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1: 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Hemos llegado a la parte final de nuestro programa, deseándole que la paz de Dios reine y more en cada uno de vuestros hogares. Gracias y permiso.
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Tardes, amigos y amigas de Radio en Radio Santa Fe, a todos nuestros amigos de Ijimo, Tucume, Pacora, Mochomí, Morrope, Cruce de Sala, Lambayeque. Llegamos por todos lados con Radio Santa Fe a lo largo de la mancomunidad del Valle de la Leche. Estamos nuevamente con ustedes a partir de esta hora, 1 de la tarde, acompañándolo en su exquisito almuerzo. Así que buen provecho y esperamos que esta hora que estaremos con ustedes sea pues de un agradable almuerzo, informándose de lo último, para nuestra región Lambayeque, para nuestro distrito de la Mancomunidad del Valle de la Leche. Vamos iniciando con un tema muy importante, que justamente es un homenaje a todos los agricultores, a todos nuestros amigos campesinos, a los que labran la tierra desde muy temprano, muchas veces incomprendidos, abandonados, pero ahí haciendo la lucha. A todos nuestros hermanos agricultores del Valle de la Leche, queremos iniciar con una composición justamente que habla sobre el valor de ellos, porque queremos compartir también gratas noticias para ellos. Hay muy buenas noticias, sobre todo para nuestros amigos y hermanos agricultores que irrigan con la bocatoma de Huaca de la Cruz, ¿no? Vamos a ver. Vamos a ver con nuestros hermanos. Del Valle de la Leche, a nuestros hermanos de Ijimo, de todos los caseríos San Isidro, Huaca de Piedra, Cruz Verde, Las Iglesias, con Puerta Marcelo, El Coloche, El Chirimoyo, Chirimoyo Alto, Chirimoyo Bajo, Culpón, Culpón Alto, Culpón Bajo, Las Juntas. Y no se olviden,

Así es, amigo agricultor, este cántico, esta cumbia, ¿no? Esta cumbia habla justamente a favor, reclama a favor de los agricultores tantos años, sobre todo el Baila Leche y Mopacora y un sector de Tucumán abandonado, sin posibilidad de desarrollar como debería de ser, porque las autoridades han tenido abandonados a nuestros hermanos agricultores. Y como dice el cántico al final, se debe continuar en la lucha hasta que se construya la represa La Calzada. Y por ahí están las noticias de hoy día, justamente que queremos compartir a todos nuestros amigos radio oyentes de Radio Santa Fe, aquí con La Verdad, con Lanti Seclén. Hace poco, el día de ayer, el gobierno regional de Lambayeque, el Midagri y la Autoridad Nacional del Agua acordaron una agenda conjunta para enfrentar la temporada de lluvias, fortalecer la infraestructura de riego y apoyar a los productores de arroz de la región. O sea, se han reunido el Midagri, Ministerio de Agricultura, bueno, la Autoridad Nacional del Agua, el PCI, el ANIN también ha estado allí y el gobierno regional de Lambayeque. Esperemos que este trabajo conjunto, que esta mesa técnica, esta unión, pues nos lleve a buen puerto, porque muchas veces, como se dice, ¿no? Tarea de todos, y al final, si salió mal algo, se comienzan a echar la culpa entre ellos, ¿no? Bueno, demos el beneficio de la duda y esperemos que juntos puedan trabajar de verdad, al menos para enfrentar esta crisis climática que se viene, como es el fenómeno del Niño. Así que atención, agricultores, atención nuestros hermanos agricultores, ¿cuáles son los acuerdos? Bueno, en principio hay 120 puntos críticos que se han identificado en las cuatro cuencas, ¿no?, que hay en Lambayeque, o específicamente en el río Olmos, el río Saña, el río Motupe, el río La Leche, el río Reque. Hay 120 puntos críticos. Puntos críticos, es decir, lugares vulnerables del río por donde se podría desbordar, ¿no? O sea, son bordes que están débiles o no están, no existen. Un tiempo en la Cirila quedó sin bordo, ¿no? Al ras casi con los terrenos de nuestros hermanos de la Cirila, y por ahí el agua como un kilómetro sin bordo quedó el sector La Cirila, en Luren también, abierto la posibilidad. Hoy día, lamentablemente, en Huaca de la Cruz tenemos, pues, que no hay compuertas, está abierto. Una abundancia e inundaría ahí, dijimos, desde la zona este, ¿no? O sea, sería una tragedia. Pero bueno, de 120 puntos críticos se ha avanzado ya 8 puntos críticos. El gobierno regional ya se gastó 10 millones. Ya se va gastando 10 millones en 8 puntos críticos. Faltarían 112 puntos críticos. Y esos 112 puntos críticos demandan una inversión que se está gestionando por más de 150 millones de soles. Así que vamos viendo las cifras, más millones y millones para poder atender justamente los puntos críticos que hay en los ríos, ¿no? De esos 112 hay como 55 que estarán a cargo de las municipalidades, otro tanto a cargo del gobierno regional y otro a cargo del Ministerio de Agricultura a través del PCI de Lana, ¿no? Como decía al principio, a veces cuando muchos están en las tareas, si termina no lo hicieron bien o lo hacen por pedazos, por partes, esperemos que haya una entidad que coordine todas estas acciones para que de manera conjunta a lo largo del río, sobre todo en el río La Leche, que es de nuestra preocupación, el río La Leche, el río Motupe, se trabaje de manera uniforme, ¿no? Se debe desde la parte alta hasta donde desemboca el río. El río debe estar libre para que el agua en abundancia que viene de la parte alta, que viene de Iscahuas y que viene de Tolmoche, pueda pasar sin causar tanto daño, aunque por los volúmenes que se van a venir, esperemos que soporten, y en tal caso lo que desborde no sea tanto, pues, para que pueda, que perjudique a las poblaciones tanto de Pacora, de Íllimo, de Morro, de todos los caseríos, ¿no? De Trapiche, Monteverde, ¿no? La Colorada, Hornitos, en San Isidro, San Pedro, San Juan, Las Juntas, Coloche, con Puerta Marcelo, Culpón, ¿no? Son los. Y para el lado de Pacora, San Juan Bautista, Las Juntas también, Santa Isabel, que también se inunda por el río Motupe, ¿no? Y el señor de Luren. Entonces esperemos que esta actividad conjunta pueda disminuir la vulnerabilidad del río, y entonces vemos que estarán interviniendo, ya hay 150 millones que se están gestionando ya
para que empiecen estos trabajos. La verdad que corresponde, de acuerdo a ley, la ley del recurso hídrico, que a la Autoridad Nacional del Agua sea el que intervenga directamente, ¿no? Entonces, tenemos que ver que esto, pues, sea posible. E incluso las municipalidades, porque estamos en una declaración de emergencia nivel 4. Cuando la declaratoria de emergencia nivel 4, digamos, intervienen el gobierno regional y los ministerios. Más parece a veces una repartición de dinero como para que le caiga a todos, y que lamentablemente tenemos que sospechar, porque la realidad es esa. Municipios, gobiernos regionales metidos en problemas de corrupción. Alcaldes que esperan estas emergencias justamente o para hacer campañas o apropiarse, tener la posibilidad de hacer cosas que no convienen. Y a la larga, el perjudicado somos nosotros, la población. Muy bien, y sobre la Bocatoma Huaca de la Cruz, ¿qué se dice? Que ya en Íñimo, atención, nuestros hermanos agricultores que riegan justamente con Huaca de la Cruz, con la Bocatoma de Huaca de la Cruz, el PCI, el Programa Subsectorial de Irrigación del Ministerio de Agricultura, elaborará una ficha técnica de emergencia para ejecutar obras inmediatas y acelerar el expediente definitivo del proyecto. Entonces, uno de los acuerdos es que el PCI ya ahora va a elaborar una ficha técnica de emergencia que tiene dos objetivos. Ojo, o sea, el encargo que estás, que ha recibido el PCI, que tiene que hacerlo de inmediato, justamente busca ayudar a dos objetivos: que los agricultores puedan tener la posibilidad todavía de tener agua para el riego de su chacra, de sus cultivos, y a la vez asegurar que la zona de Huaca de la Cruz disminuir la vulnerabilidad y no sea un riesgo para que el agua ingrese y se vaya tanto a Íllimo o a Túcume, ¿no? Entonces esperamos que prontamente esta ficha técnica, que son justamente para elaboración rápida, cuente con el presupuesto y empiecen los trabajos, que son dentro del marco de la emergencia, ¿ya? Es dentro del marco de la emergencia, ya son fondos de contingencia, porque el ministro de Agricultura dice que el gobierno anterior no han dejado nada, las arcas las han encontrado en cero, así que están haciendo uso ya de los fondos de contingencia justamente para fenómenos del Niño. Así que nuestros hermanos agricultores de Íllimo y Túcume, la Bocatoma de Huaca de la Cruz tendrá, pues, dentro de pronto los inicios de trabajo una vez terminada la ficha técnica de emergencia por el PCI del Ministerio de Agricultura. Otro tema importante que se trabajó en esta reunión es, como acuerdo, impulsar la calzada. Por fin, o sea, por fin este gobierno regional, ya que se va, y hay que decirlo, que lamentablemente lo prometió Jorge Pérez de Somos Perú, lo prometió, ha estado un jayancano en el peot y también no le interesó, ¿no? Un ingeniero Piedra, no le interesó el tema de la represa de la calzada. Ya no está el señor de Jayanca, ahora está un nuevo, aunque no es nuevo, es viejo ya, ¿no? Ahí el gerente de agricultura, el que fue gerente de agricultura, que fue candidato a diputado, ahora está en el peot. Dios santo, ¿no? A veces estos cargos deben ser

Pero bueno, por fin, y este sí es una herencia del presidente Balcázar, ojo. Acá no es que el gobierno regional está luchando por la calzada, no. Ni la mancomunidad del Valle de la Leche, tampoco. Esta es una herencia buena para los agricultores que deja el presidente Balcázar. Antes de irse en mayo, encargó al Ministerio de Agricultura conformar una mesa multisectorial para ver el tema de la calzada y Ascope 1 y Ascope 2 en La Libertad. Ya otro día vamos a hablar totalmente de la verdadera historia de la calzada y quiénes han sido los que han estado impulsando ahí con el presidente Balcázar para que hoy ya se hable a través de Proinversión la posibilidad de tener un convenio, ya gobierno regional y Proinversión, para buscar financiamiento para el tema de la represa de la calzada. Pero no debemos de monitorear este proyecto. Acá la Junta de Usuarios del Valle de la Leche es importantísimo vigilar que no quieran cambiarnos nuevamente el proyecto de la calzada. Ya entró de nuevo a la agenda política. El presidente Balcázar la dejó a través del Ministerio de Agricultura. Ahora se está buscando el convenio con Proinversión y el gobierno regional. Así que, por favor, a los futuros alcaldes y a los candidatos, ¿no? Hay que conocer el estado, vayan leyendo sobre estos temas. No es mandar al Congreso mandando documentos que son de carácter técnico, como es en este caso, los vemos en ejecución, ¿no? Hay candidatos que están mandando al Congreso, ¿no? ¿Para qué? Ya, acá es importante la Junta de Usuarios de Baila Leche y exigir al órgano ejecutivo, al presidente, a la presidenta, al ministerio, al gobierno regional, la consideración justamente de continuar con esta tarea que ha impulsado ya el presidente Balcázar y que esperemos que Proinversión y el gobierno regional lleguen a un acuerdo. Son cerca de más de 20 mil hectáreas con la posibilidad de tener riego permanente. Ahí está la posibilidad de Calicantro 1, Calicantro 2 y Calicantro 3, almacenamiento de agua para los agricultores, agua potable, posibilidad de agua potable de esa represa de la Calicantro 2. Justamente se busca tener una derivación para hacer una planta de agua potable para los 5 distritos, para todos los distritos de la Mancomunidad del Valle de la Leche, y adiós agua salada y adiós agua con arsénico. Ese es otro problema que vamos a conversar el próximo sábado sobre tema del delicado tema y lamentable despreocupación de los alcaldes. Estos alcaldes no les interesa la vida y la salud de la población. A ver, alcalde Íñimo, Pacora, Morrope, Mochumí, Túcume, Jayanca, llamen a declaratoria de emergencia por el tema de la contaminación de agua con arsénico. ¿Qué esperan? Lo pueden hacer simplemente con la muestra del pozo, ni siquiera es necesario hacer muestras en las personas. Esto sería una declaratoria de emergencia por peligro inminente. A los alcaldes, soliciten al gobierno regional la declaratoria por peligro inminente si solamente tienen análisis de agua contaminada de los pozos. En Íñimo, de 17 pozos, solo 5, de 17 pozos, solo 5 tienen agua apta para el consumo. El resto está contaminada. Así que, ¿qué esperan? También ya declaratoria de emergencia por desastre, porque hay niños que han sido evaluados en varios distritos, en Pacora hace años, y que tienen ya el tema de contaminación de la sangre ya corroborado, comprobado, ¿no? Así que esperemos que los alcaldes ya, bueno, ya se van, pero al menos dejen la posibilidad de que estas familias puedan, hablamos de casi mínimo, el sector rural, casi 4.000, 5.000 familias en riesgo de contaminación con agua con arsénico. Así que le pedimos a los alcaldes, que son las autoridades responsables de asumir justamente a través de las oficinas de Defensa Civil, como presidente de la plataforma Defensa Civil, hacer estas gestiones ante el gobierno regional para la declaratoria de emergencia y que ya se envíen las cisternas con agua de calidad para esta población, que lamentablemente se han cerrado algunos pozos y como no les llega agua de calidad permanente, no les llega agua con cisterna, terminan abriendo los pozos, terminan de nuevo contaminándose. Así que por favor a los alcaldes, trabajen, ya están a pocos días, ya hagan su chamba, pues. No se la lleven gratis. Ahora, cualquier denuncia, cualquier tema que tiene que ver con el tema de contaminación, de gestión de riesgo de desastre, llame al 942-495-932. Contaminación de pozos con agua arsénico, llámenos. 942-495-932.

932. Y si hay alcaldes que están llevando sus cisternas, hay que felicitarlos también. O sea, acá no venimos a darle duro a alguien, no, acá hablar, solicitar, exigir a quien le corresponde, tome cartas en el asunto, y a quienes ya lo están haciendo hay que felicitarlos por la preocupación que tienen por su población. Muy bien, decíamos que la calzada entonces entra ya dentro de los acuerdos que ha tenido el Midagri a través del ANI y el PCI con el gobierno regional de Lambayeque. Pero el gobierno regional no se ha quedado atrás y también ha puesto en la mesa la represa Las Delicias, ¿no? La represa Las Delicias también la ha puesto, y parte también de seguro la presa lateral del Valle Viejo. Esperemos que en esta vez sí, pues nuestros hermanos agricultores puedan ser del Valle Antiguo o el Valle Viejo, que son como 8.000 hectáreas, puedan ser beneficiados, con estas aguas. Porque lamentablemente el PO está más preocupado por ayudar a los agroexportadoras, ¿no? Casi no se le ha visto una preocupación real al PO por los agricultores. O sea, más está preocupado por las agroexportadoras, con el proyecto Olmos, con Las Delicias. Pero la calzada que sí beneficia a los agricultores, sí nos beneficia a nosotros, a los cholos de campo, de todos los distritos, de la mancomunidad del Valle de la Leche, para nada nos ha hecho caso. Al contrario, el PEOT, el proyecto especial Olmo Tinajones, como secretario de la mesa técnica también de la mancomunidad del Valle de la Leche, que primero estuvieron a favor de Patapón, después los planes integrales, ahora bueno, ya tienen que aceptar la propuesta que está enviando el Ministerio de Agricultura. Y como decía, gracias al presidente, y hay que reconocerlo, Balcázar, que en sus últimos días nos ayudó con esta gestión. Muy bien. Después algunos otros salen a tirarse cohetes. Ya vamos a contar la verdad sobre el proyecto La Calzada. Muy bien, y para los arroceros también está pues ahí el tema de compra de arroz, ¿no? Se va a adquirir más de 6.000 toneladas de arroz pilado, que beneficiará a 606 productores de Chiclayo, Ferreñafe y Lambayeque. Muy bien, entonces esta es la gran noticia para los agricultores. Esperemos que no se demoren también, pues, ¿no? Si van a hacer una ficha técnica de emergencia, que no sea después que ya pasó el fenómeno del Niño, recién vengan a decir que ya lo tienen. Y también van a ver el tema del expediente técnico, que creo le habían dicho que para el 25 de julio ya estaba, y parece que todavía no. Bueno, ya seguro también se pondrán pilas en este tema, se apresurarán, y esperamos conversar en una próxima reunión con el presidente de la Junta del Usuario del Valle de la Leche, al cual le invitamos desde ya para que venga y conversemos sobre estos proyectos, estas iniciativas, y sobre todo de ver también cómo se ayuda a los agricultores en el tiempo de fenómeno del Niño. Si no va a haber agricultura, ¿qué cosa está pidiendo la Junta de Usuario del Valle al Ministerio de Agricultura? ¿Cómo se va a ayudar a las familias en toda esa temporada de pérdidas, de daño que pueda haber? Hay que hacerle una propuesta al Ministerio de Agricultura, si se tiene un programa de trabajo temporal para que los agricultores ayuden a limpiar los caminos, los canales, ¿no? Y que tengan un ingreso que le ayude a sostener la familia, porque agricultura, si hay desastre, no va a haber. Así que estemos preparados en todos los casos. Bien que se haga la ficha técnica, que se apure en hacer algo en la Bocatoma de Huaca de la Cruz, porque disminuye el riesgo para que se inunde Íllimo. Evitamos que se inunde Íllimo y los agricultores van a tener la posibilidad de tener agua para sus cultivos. Pero si no se puede cultivar, si no se puede sembrar, si es difícil, tiene que haber otras opciones. Y ahí justamente se debe preocupar el Ministerio de Agricultura, como ente responsable del sector de los agricultores, en ver cómo se les va a ayudar. De repente un programa como el Yancazú, el Yancazú, que pueda ayudar a sobrellevar esas fechas, esos días de desastre. Muy bien, así que a nuestros amigos agricultores, a nuestros hermanos agricultores, un saludo para cada uno de ellos. Y esperamos pues que realmente se empiece a trabajar ya por los agricultores, porque lamentablemente hasta ahora no lo han hecho. Todo el peor gobierno regional ha estado trabajando para las agroexportadoras. No Hugo Vances, así como mi amigo Hugo Vances dice. Muy bien, y a veces él dice algo cierto, ¿no? Y que también es sospecha. No, es que no hacen la calzada, sino toda la mano de obra, ¿no? Toda la mano de obra que hay, que va de Pacora, de Illimo, Morpe, ya no iría, ¿no? Nos quedamos a sembrar nuestras propias chacras y ya no vamos a ser empleados del resto.
¿no? Pero tenemos que exigir que la calzada finalmente se pueda hacer para tener una agricultura permanente. Y atención Íllimo, nuestro paisano Daniel Acosta Avances, atención nuestro paisano, el atleta Íllimano. Tenemos como Íllimanos el orgullo justamente de compartir esta noticia el día de mañana. Ya estamos saliendo de la agricultura y nos vamos al deporte. A pesar de que no hay estadio, no hay las condiciones, dos gestiones municipales nos cerraron el estadio, nos fregaron con el estadio a los jóvenes, y a pesar de ello, a pesar de esas circunstancias adversas, Daniel Acosta Avances nos da una lección a todos. Daniel Acosta Avances no solo es un atleta que gana premios, que nos hace quedar bien, tiene en su casa seguro cantidad de medallas porque por todo lado está ganando maratones, media maratones, y el día de mañana ya voló, ya está en Lima. El día de mañana Dani está participando justamente en la media maratón de Lima de 10 kilómetros, ¿no? De 10 kilómetros, mañana es la 117ª versión de la maratón de Lima, la 10K, auspiciada por Nike, ¿no? Así que esperamos que Daniel, mañana tenga todo un éxito. La verdad, como Íllimano nos sentimos muy orgullosos, y cada vez que él gana, bueno, es un premio para todos los Íllimanos. Como decía, a pesar que no tenemos la infraestructura adecuada, el abandono, en el tema deportivo se le ha abandonado a los jóvenes, sin embargo, los jóvenes como Daniel Acosta Avances está que nos da cátedra, nos está enseñando que él solo con su esfuerzo, su lucha, le está trayendo premios y lauros. Un joven universitario también, o sea, importante, admirable Daniel Acosta como joven, y que este sea un ejemplo para todos los jóvenes, amigos, hermanos jóvenes. Estudiemos, terminemos la secundaria, vayamos al instituto, a la universidad, aprovechemos el Instituto Tecnológico Agropecuario en Íllimo, estudiemos. El estudio, el aprendizaje técnico, profesional, de cualquier disciplina, en cualquier área podemos destacar, incluso deportivo, ¿no? Podemos, deportistas como Daniel Acosta nos enseñan hoy en día, hay que estudiar, hay que practicar deporte, hay que ser competitivos, no hay que tenerle miedo a nadie. Yo supongo que Daniel cuando empezó vio gente preparada, huancaíno, gente de otro lugar con mucha capacidad, pero ahí ha estado Daniel, ese es nuestro Íllimano presente que saca cara por los Íllimanos, y es un orgullo, y lo digo con mucho orgullo. Espero que tenga mucho éxito el día de mañana y siempre, y que siempre Daniel esté pues trayendo más lauros, más premios para toda nuestro pueblo Íllimano. Muy bien. A ver, seguimos con por ahí la canción de Morlanto. Hoy día tenemos un invitado muy especial, ya va a estar entre nosotros, ya va a estar compartiéndonos lo que va a ser el día de mañana.

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0: están? Seguimos acá en la radio, a todos nuestros amigos oyentes de Radio Santa Fe. Atención ahora a la comunidad tucumana, a toda la población tucumana que en este momento está disfrutando su rico... ¿Qué ha preparado hoy día? Su arrocito con lentejas, ¿no? Su chilcanito, habrá un chilcanito por ahí de repente y su cevichito, aunque la caballa está cara ahorita, ¿no? Ahorita la caballa ha desaparecido. Esperemos que vuelva cuando las aguas se enfríen, ¿no? Si no, tuviera ahí la caballita, su ceviche de caballa, su piqueo de caballa. Muy bien, atención entonces a todos los caseríos, a todos los caseríos y al pueblo de Tucumé. Está con nosotros en esta tarde don Orlando Vera, candidato de Renovación Popular para el distrito de Íñimo. De Tucumé, me emocioné, estamos vecinos. Bueno, somos de la misma agrupación y estamos juntos en este camino. Así que en Zapamea y de Íñimo y Tucumé, igual a marcar las cuatro R's. En Zapamé, en Trapiche de Bronce, en Chirimoyo, también en San Bernardino. Tenemos poblaciones en la frontera, dijo, no hay frontera, límites, entonces vamos a llamar. Pero al final somos un solo pueblo, una sola nación, ¿no? La sangre muchí corre por nuestra vena. Muy bien, don Orlando, tenga usted muy buenas tardes, bienvenido. Su saludo en esta tarde para toda la comunidad tucumana que lo escucha a esta hora.
1: Buenas tardes, gracias, amigo Orlando. Le agradezco muchísimo por la invitación en este importantísimo medio programa de que estás iniciando. Y antes del saludo respectivo, yo quiero felicitarte porque este programa, a través de este programa, como que alerta a la mancomunidad y más que todo a los agricultores. Ayer estuve por el caserío Las Salinas Sur y conversando con unos moradores, están sumamente preocupados porque ya no existe la compuerta, el dique, y se acuerdan, personas de 50, 60, 70 años, se acuerdan de la lluvia del 98, la lluvia del 83, que en realidad, hasta yo también yo me acuerdo, ¿no? Que en realidad los ríos crecidos, se desbordaban, las cosechas, y esa gente en realidad se acuerda y están muy preocupados, y gracias a ti, Lanti, que estás haciendo este programa, me parece que alertando más que todo a los agricultores, a los pueblos vecinos de Íñimo, Pacora, Jayanca, en realidad, porque hay muchas autoridades que no están enterados de los pormenores o de las reuniones que se hacen de alto nivel, llámese ministro, los que tienen que ver, el director de ANA, ¿no? Los que tienen que ver con el agua, con estos grandes proyectos. Y eso es muy importante porque la población se entera de esos acuerdos que si son favorables para la población, para los agricultores, o en realidad porque ahora se tira pues viene, se toman las fotos y se van. Pero ojalá de que se ejecute y que se lleve a cabo este plan de emergencia más que todo, ¿no?
0: Usted tiene razón, la preocupación de los agricultores es permanente, justamente el sector que irriga con Huaca de la Cruz, ¿no? Y yo creo que lamentablemente a veces hay autoridades que no son sensibles, no se solidarizan con la población agrícola de los agricultores. Y más bien, gracias por mencionarlo y traernos también la preocupación de los hermanos agricultores de Salinas. Y que yo aseguro que con don Orlando Vera como alcalde, la preocupación por la gente del campo, él también es del campo, ¿no? Va a ser de prioridad a los agricultores. Bueno, esperemos pues que con el apoyo de todos los tucumanos, este 4 de octubre, marcando las 4 R's, en Tucumé haya un señor de calidad humana como es don Orlando Vera, y que sabe, se ponga la camiseta de verdad por Tucumé, por su Tucumé querido y por su población de todos los caseríos. Don Orlando, cuéntenos qué va a haber mañana domingo 23 de agosto.
1: Gracias. Quiero saludar a todos mis hermanos de Tucumé, a mis hermanos del campo, a las grandes mujeres luchadoras, a los hombres de campo, los agricultores, a los mototaxistas, a los transportistas, a los comerciantes y a toda la pueblo Tucumé pueblo, para invitarlos para el día de mañana 23 a las 3:30 de la tarde, punto de concentración, portada de ingreso del pueblo de Tucumán, acompáñenme a inaugurar y a juramentar el comando de campaña, el comando de juventud, y también vamos a contar con la presencia del candidato al gobierno regional, me refiero a Lolín Fernández, y así también van a participar los candidatos para la alcaldía de Íllimo, Pacora, Muchumí, Jayanca, Motú, Peolmos. Ojalá de que ya se les hizo la invitación, ellos estén acá también acompañándome, pero hago un llamado a todos los simpatizantes, a los afiliados y no afiliados, y a todos los que están apostando por Rolando Vera, para el día de mañana que me acompañen, para dar más que todo la bienvenida a esta grande, a este gran reto, a esta campaña, a este proyecto que vamos nosotros caminando por los caserillos, conversando con la gente en realidad, y me da mucha pena de encontrar todavía pobreza en nuestro pueblo de Tucumán. Entonces yo los espero mañana, hermanos tucumanos, acompáñenme a esta gran marcha y a esta gran inauguración de la campaña, inauguración del local de campaña, y en realidad, bueno, escuchar más que todo mi mensaje. No va a ser tampoco extenso porque se trata de una inauguración de una juramentación de un comando de campaña. En realidad yo quiero de que estén presentes para que den ese aliento y le digan a Tucumán, aquí estamos presentes, hay gente, aquí estamos, las mujeres van a estar presentes, los jóvenes más que todo van a estar presentes y van a levantar la mano y van a levantar la voz y le van a decir, Tucumán, aquí están tus hijos, aquí está la gente que te quiere, aquí está la gente que te apoya, aquí está la gente que quiere ver tu progreso, aquí está la gente, la gente que vamos con toda la energía fuerte y trabajar por Tucumán, estimable.
0: Muy bien, Orlando, la gente que ama de verdad a Tucumán. Mañana va a estar presente justamente en esta gran presentación de don Orlando, un hombre con una calidad humana excepcional, importante ha sido la proyección que él tiene. Yo lo voy a mencionar, él no sabe, me he enterado que un caserío llegó, no había colegio, sin ser autoridad, un colegio abandonado, sin aulas, él llegó, preguntó cuál es el problema, no hay aulas, y inmediatamente envió a construir 3 aulas. Así, ¿no? Es, sí. Yo creo que eso es importante señalar. Muchas veces quienes asumen ser autoridades lo hacen por vanidad, por otros tipos de intereses, pero para nada tienen realmente una identificación con la población. Y eso es lo que se requiere en una persona que postula o que quiere ser la primera autoridad en un distrito. Yo creo que don Orlando Vera allí justamente es el que marca la diferencia. Y como él dice, mañana a partir de las 3 de la tarde partirán desde el arco, ¿no? Desde del portal de ingreso, una pirámide que hay de ingreso justamente como símbolo de la cultura y la riqueza del Valle de la Leche, que está, pues, en este caso, en este momento, representada por Tucumán con sus pirámides que hay en ella, y don Orlando Vera, hijo de esta tierra, justamente el día de mañana se presenta con su mensaje para toda la población, presentando su plancha, y está invitando, así que todos los caseríos, a todos los jóvenes, las mujeres, el día de mañana, domingo 23, estará iniciándose esta presentación y estarán en su local, ¿no? Aquí nos va a anunciar su primer regidor. Acá está
2: el doctor Gilberto Santamaría.
0: El doctor Gilberto Santamaría, que lo acompaña justamente como primer regidor. Gilberto, por favor, compártenos.
3: Buenas tardes. En primer lugar, quiero dar gracias a Dios por la vida, por la salud, por la libertad, que es el don más grande que nos ha podido dar. Y de antemano saludar a mi pueblo de Tucumán, a todos sus 42 caseríos, a todos mis amigos, paisanos y hermanos militantes, simpatizantes, afiliados y no afiliados, al público en general, que nosotros estamos realizando una campaña política de ancha base, trabajando en bienestar de la comunidad y por nuestro partido de Renovación Popular. Yo sé y pensamos que Tucumé es un pueblo inteligente, y en esta oportunidad, el domingo 4 de octubre, va a dar un voto a conciencia, marcando las 4R de Renovación Popular. Candidato a la región, candidato a la provincia, al distrito y candidatos a consejeros. Nosotros, velando por el bienestar general, como le vuelvo a repetir, con nuestro candidato don Orlando Vera Chozo, trabajamos día a día, caminando por los caseríos, recogiendo o recopilando cuál es el malestar y la problemática que hoy día nos acoge. Entonces nosotros estamos llevando qué propuesta de solución vamos a brindarle al pueblo de Tucumé. De ser así, elegidos las próximas autoridades, trabajaremos de la mano con toda la comunidad tucumana. También quiero decirles que nuestro plan de gobierno municipal es un plan de gobierno muy amplio, y de antemano les digo de que trabajaremos por salud, por educación, por los hermanos agricultores, por el transporte público. Impulsaremos al turismo vivencial y mejoraremos los programas sociales, que es el vaso de leche. Nosotros les prometemos ser buenas autoridades, pero eso sí, también les pedimos que nos apoyen con su voto. Apóyennos, y yo sé que ustedes no se van a arrepentir de haber elegido a don Orlando Vera Chozo como un nuevo alcalde, que por segunda vez él aspira por llegar al sillón municipal. Don Orlando reúne las buenas condiciones como para conducir el destino del pueblo. Él ha sido alcalde y hoy día postula nuevamente porque el pueblo lo ha pedido que regrese nuevamente. Y yo sé que su carta de presentación que tiene don Orlando Vera es una carta muy buena, muy consistente, muy amplia. Acá nosotros y Orlando predicamos con el ejemplo y cumplimos con lo que estamos prometiendo. En la honestidad está el cambio. Amigo, hermano tucumano, el día de mañana te invito para que participes de la inauguración y bendición de nuestro local partidario, que está en la esquina del parque principal. El día de mañana el punto de encuentro va a ser al ingreso de la portada de Tucumé, donde ahí vamos a esperar y a recibir nuestro futuro gobernador regional, el doctor Lolín Fernández. Estará también presente el candidato a la provincia, el licenciado Luis Salazar, y candidato de los distritos, que también nos va a acompañar con su presencia. Mañana se juramentará el comité de comando de campaña y el comando de juventud. Quedas invitado, amigo, para mañana, y con tu presencia se dará más realce a esta bonita ceremonia. Muchísimas gracias. No me despido de ustedes, pero sí les digo hasta pronto. Un fuerte abrazo.
0: Muchas gracias. Muy bien, nuestro amigo el doctor va como regidor número uno.
2: Gilberto
0: Santamaría, abogado, ex policía también, importante señalar. Y creo que tiene un equipo de trabajo que va a dar todo por Tucumé. Y se nota gente honesta, sencilla, que no va a la municipalidad para creérsela, como normalmente decimos, ¿no? Sino gente que llega para servir. O sea, don Orlando, conocemos no solamente en Tucumé, sino alrededor también de justamente la calidad humana que él tiene y su deseo de servir a su comunidad, a su pueblo. Muchas gracias, don Orlando. Sus palabras finales de despedida ya, y mañana, a todos, a partir de las 3 de la tarde, en Tucumé, don Orlando Vera y su plancha se presentan entonces.
2: Gracias.
1: Gracias, de todas maneras, adelante. En realidad yo sé que el tiempo en la radio es corto, y ojalá de que de aquí, dentro de unos días más adelante, tenga la oportunidad de venir y estar contigo, y para compartir, más que todo, hablar de la problemática de mi pueblo, porque yo sé que tú, como conductor de este programa, eres conocedor de la mancomunidad, de los distritos del Valle de la Leche. En realidad, a ver si tú también aportas con tus ideas, y eso es muy importante. Yo te admiro mucho, porque tú de años y años sabes toda la historia del gran proyecto de la calzada, y que en realidad es bien discutido y que mucha gente, muchas personas no lo conocen. Amigo tucumano, como dice Gilberto, no me despido, sino le digo un hasta pronto. Nos vamos a seguir saludando, como siempre digo, si Dios me da la oportunidad de conducir los destinos de nuestro pueblo, ahí estaremos. Pero si en caso Dios no lo permite, igualito voy a seguir apoyando a los más necesitados, siempre voy a seguir siendo su amigo de todos ustedes, y estaré atento a su llamado, porque Orlando Vera se caracteriza por una persona que siempre se inclina en el deporte, apoyando al deporte, apoyando a la juventud, apoyando a los más necesitados, a los niños, y así, porque en realidad he nacido para servir. Gracias, amigo Lanti. Me despido y los espero, amigos, hermanos tucumanos, compañeros, los que quieren sumarte a este gran proyecto. Los espero el día de mañana, mañana domingo 23 a las 3:30 de la tarde en la portada de ingreso de Tucumán, para que con su aliento y con su respaldo de todos ustedes me levanten esa moral y todos en conjunto le diremos a Tucumán que sí se puede.
0: Muy bien, muchas gracias, don Orlando, por sus palabras. Y sí, yo creo que va a ganar y ahí estaremos con Renovación Popular haciendo presencia en la Mancomunidad del Valle de la Leche, porque los problemas que tenemos los sillimanos, los tucumanos, los morropanos, los pacoranos son similares. El problema principal para el desarrollo de nuestros pueblos tiene que ver con el agua para la agricultura, por ahí parte, y con la buena agua de calidad para poder consumir. A veces dicen, no se conoce la realidad, son igualitos todos los caseríos, porque somos uno solo, una sola nación, una sola tierra. Tucumanos, sillimanos, muchumanos, morropanos, pacoranos, somos de una misma cuna, vinimos de un mismo lugar, de un mismo origen, de una misma historia. Así que en la Mancomunidad es el encuentro nuevamente de lo que fue nuestra nación Muchic, y don Orlando, digno representante por el distrito de Tucumán, y este 4 de octubre Tucumán a marcar las 4 R's, un hombre con una calidad humana increíble, como él manifiesta. Esperemos no perdamos la oportunidad. Él dice, igual gane o no gane, yo siempre apoyaré a la gente, pero no perdamos la oportunidad de tener un hombre de calidad humana en la municipalidad. Muchas veces no solamente basta el conocimiento, el saber, sino la sensibilidad social, la ponerse en los pies, en los zapatos del agricultor, del pobre, el vulnerable, el que no tiene. Y eso es una autoridad con esas características nos ayuda. Él no ha salido a ayudar porque está en campaña. Hay muchos que salen, ¿no?, a regalar, a dar un montón de cosas para que voten por él. Eso es ser un miserable. Una persona que compra, que busca votos, no está haciendo que la persona sea una expresión de dignidad, su libre elección, el momento del día del 4 de octubre. No, don Orlando Vera, y como muchas otras personas, siempre está ayudando a la población. No porque es candidato, ¿no? Así que atento y cuidado con esos que son un fraude. Ya, la población sabe a veces, ya. El que invierte regalando y dando, ya sabe cómo va a querer recuperar después. No arriesguemos el futuro de nuestras familias, el futuro de nuestros hijos, y tomemos buenas decisiones. En Tucumán, marquemos las 4 R's. Y en Íñigo también, marcando las 4 R's, reconstruimos Íñigo con la ayuda de personas como don Orlando Vera, en Mochumí, Arturo Santisteban, en Pacor, el ingeniero Saca, en Morrope, Jessica Murillo. Hacemos una mancomunidad fuerte y que vamos a exigir y buscar que la represa La Calzada sea la prioridad, no solamente para ayudarnos justamente en esta fecha de fenómeno del Niño, sino también para la agricultura y que todos los distritos tengamos agua potable, así como Lambayeque, que saca del Chancay. Pues el Chancay pasa agua de Tinajones, esa misma agua es para dar agua potable a Chiclayo, a Leonardo Ortiz, a La Victoria, a Lambayeque. Igual podemos hacer los distritos desde Jayanga, Mochumí, Pacora, Íñigo, Tucumbe, Morrope. Podemos hacer y tener como población agua de calidad. Muy bien, Orlando, muchas gracias por estar con nosotros en esta tarde, visitándonos, y ya habrá oportunidad en que podamos seguir compartiendo de todos los proyectos, de la realidad, la problemática que hay en Tucumán, y que usted ha llegado justamente como decía Gilberto, nuevamente a la alcaldía después de muchos años, a pedido de la población que lo vio en su primer momento y que quiere y que reconoce en usted una persona digna, una persona con una sensibilidad social muy importante y que se necesita en estos tiempos. Muchas gracias y seguimos con el programa. Seguimos

0: Hoy es muy especial para el señor Manuel Zuclupe Gutiérrez. Don Manuel está de cumpleaños hoy día, va a botar la casa por la ventana, ¿no? Papá de nuestro amigo Juanito Zuclupe. Así que un saludo para ellos y ya estaremos más tarde por ahí. También un saludo para nuestro amigo Betín Locio. Hoy día cumple años Betín Locio, ¿no? Un recordado futbolista. Betín metía goles de media cancha, los que lo han visto jugar, ¿no? Cambiaba el partido con sus tiros libres. Goles de esquina, ¿no? Los goles olímpicos. Betín Locio, ya que era lo máximo en los tiros libres, ¿no? Muy buen jugador, muy buena técnica. Lo he visto en los Diablos Rojos, en el Deportivo Apícola también estuvo un tiempo, ¿no? Betín, muy buen jugador, como decía. Bola, balón, que era tiro libre y lo pateaba Betín, era gol. Ya los arqueros sabían, ya era gol, ¿no? Y hoy día está de cumpleaños Betín Locio. Un saludo muy especial. Y en Culpón Alto, a mi amigo Bartolomé Dances Mío. Un saludo muy especial, está cumpliendo años. Así que a don Bartolomé, que disfrute este día, páselo bien en familia. Ya habrá oportunidad de estar nuevamente juntos.
1: Por ahí, ¿por dónde estuvimos la vez pasada? ¿Cómo se llama?
0: Donde doña Simona Riojas, al ladito del río, antes que se salga el río. Muy bien, un saludo entonces para Betín Locio, para don Manuel Zuclupe Gutiérrez, para Bartolomé Vances Mío en Culpón Alto. Y saludos también para la familia Choso Carrillo en Compuerta Marcelo. Atención para la familia Choso Carrillo en Compuerta Marcelo. Seguimos aquí en la radio. Y hoy día también es un día muy especial. Un día muy especial. Día del Folclor Internacional, ¿no? ¿Dónde está el Día del Folclor Internacional? ¿A quién saludamos en esta oportunidad? Saludamos a las diferentes asociaciones y grupos culturales que hay en nuestro distrito de Illimo. Al Taller de Expresiones Artísticas Tumi de Oro, Otea Tumi de Oro. Rocabasi, ¿no? De Rocabasi, ¿no? Nuestro amigo que partió a la eternidad, ¿no? Roberto Barreto Cipión, hermano de mi hermano y amigo Willo Barreto. Un saludo para su mamá, doña Amelia, también. Y también para el grupo, no sé si es Alma y Jimana, un saludo para ellos. Hoy día he escuchado que van a estar por el parque. Alma y Jimana está invitando para hoy día a partir de las 8 de la noche, creo, en el parque de Illimo. Al Club El Chalán, también un saludo para todos ellos y para todas estas asociaciones o grupos de jóvenes que cultivan, pues, la cultura a través de la danza, del arte. Y es muy importante que los jóvenes estén también participando en el deporte, también en la danza, en la que es una actividad que contribuye al desarrollo físico, mental, emocional también de la juventud. Y un saludo muy especial para nuestro amigo, para la familia Panaque Vidaurre, para Víctor, Tracy y Luciana. Va volando y tú eres lo mejor, muchas gracias. Y a los que también nos enviaron saludos el día de ayer, les agradecemos, muchas gracias. Al taller Alma y Jimana, que está de aniversario. Ajá, así que a nuestros, ¿cuántos años? 11 años creo. Parece que escuché, 11 años. Hoy estará haciendo una serenata. Atención, Illimo, a partir de las 8 de la noche vamos todos a la serenata de Alma y Jimana. Así que no te olvides, puntualitos para disfrutar de la danza, de la música, el arte. También corre por mi sangre. El arte, ya vamos a estar cualquier día compartiendo nuestras creaciones musicales. Un homenaje a Illimo también. Muy bien, también queremos agradecer. 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Seguimos en la radio con los spots publicitarios.

0: escuche fuerte. ¿Qué es hora de reconstruir nuestro pueblo? Unidos todo lo podemos. Y en octubre, todos a marcar las R's.
1: Para la Picantería Virgen de Guadalupe, de nuestro amigo Perico Chapoñán y esposa, ¿no? En el Club BR, ¿no? Por supuesto.

Bien, nos despedimos. Nos estamos despidiendo, se culminó la hora. Será hasta la próxima oportunidad. Un saludo para Camilo, para su esposa Vicky, para todos ellos, para Perico, Perico Chapuñán en Cruz Verde, para el Corralito, Virgen de Virgen del Carmen en Cruz Verde, de Guadalupe, ¿no? Muy bien, muchas gracias, será hasta la próxima. Bendiciones para todos, a todos nuestros amigos de Íñimo, Pacora, Muchumí, Tucumé, Jayán, Camorro, P. No se olviden marcar las 4 R's en Íñimo. Hoy día los esperamos sábado a partir de las 7 de la noche. Los esperamos en nuestro local de 7 de enero 444 frente a Tiendas Más. Su amigo de hoy, Lantis Eclén Morales, y de siempre. Hasta la próxima. Bendiciones para todos.

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avances a los avances. Hoy son bautizados los pequeños, los ingredientes de la casa. Las ocheras de la casa hoy son bautizados.

0: Saludos musicales
1: a la potranca.
0: Los pequeños, los niños, Alonso Fabricio y Brisette Mirel y Benítez Arroñá. Hoy están siendo bautizados a las 5 de la tarde en la iglesia de Tucumán. Seguimos con más saludos musicales en Tucumán, Caserío Los Van.

0: 18 minutos, ya solo 18 minutos y llegamos a las 3 de la tarde. Feliz sábado, fin de semana. Y las familias de Tucumán a esa hora.
1: Buscar un futuro mejor.
0: Tucumán ya salió los avances con los pequeños Alonso, Fabricio y Vicente Mirelli Benítez Barroñá. Ellos son bautizados hoy día, sábado 22 de agosto. La celebración en Tucumán ha salido avances. Junto ahí a sus papitos, el señor Próspero Benítez, la señora Ana María.

3 de la tarde, los pocitos de morro, pero también de chiquito, chiquito olivo, gracias por la sintonía. Un grande saludo del campo y de la ciudad. ¡Feliz sábado! Tú como sería los bases con los pequeños Alonso, Fabricio y Vicente Mirel y Benito Zarroñá. Los pequeños de la casa que hoy son bautizados a la

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0: saludo musical es con los pequeños Alonso Fabricio y Brisset Mirelli Benítez Arroñá.
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1: Buenas tardes, es la hora 3 de la tarde ya con 23 minutos, 3 y 23 en todo el Perú. ¿Cómo está por ahí? Bienvenido, ya estamos ya por aquí en este sábado fin de semana. Continuamos ya con más saludos, estamos en Caserío Los

¿eh? De parte de Merita Farroña Bances, de María Farroña Bances, de Felicita Farroña Bances, de Ana María Farroña Bances. También de parte de Vilma Farroña Bances, de María Adela Farroña Bances, de Roxana Farroña Bances, de parte de su tío el joven, de Santo Farroña Bances. Con esta canción, dos mujeres. Buenas tardes, bienvenidos. Ya me quedo contigo a través de Santa Fe, hoy sábado.

0: Bueno, seguimos en ese panorama el día de hoy. Bonito sábado, fin de semana. Estamos a través de Santa Fe el día de hoy, Caserío Los Vances de Tucumán. Para los niños, para Alonso, Fabricio. Y para Brice, Mirel, Iván, Benítez, Parroñán. Bueno, hoy su bautismo a partir de las 5 de la tarde aquí en Tucumán. Seguido para el señor Próspero, la señora Ana María. Es ahora. Ahí están los papitos, ¿ah?
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0: En esa fiesta bautismal. De parte de sus tías, de parte de Mérita Farroña Vances, de María Farroña Vances, de Felicita Farroña Vances, de Ana María Farroña Vances, de Vilma Farroña Vances, de María Adela Farroña Vances. También de parte de Roxana Farroña Vances, de parte de su tío el jovencito, de Santo Farroña Vances.
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0: Con esa canción que se vaya. 3:28.

Bueno, seguimos el día de hoy con más saludos. Estamos en Caserío Lobance para los niños, para Alonso Fabricio y para Brisel Mirelli. Hoy su bautismo a partir de las 5 de la tarde. De parte de su tía, de Emérita Farroña Bances, de María Farroña Bances. También de parte de Felicita Farroña Bances, de Ana María Farroña Bances, de Vilma Farroña Bances, de María Adela Farroña Bances. También de parte de Roxana Farroña Bances. Y de parte de su tío, el jovencito de Santo Farroña Bances. Con esta canción, ¿y qué pasó? La Bella Luz. Gracias a la gente de Los Reynosas a esa hora.

Estamos a través de Santa Fe, bonito sábado, ¿verdad? Sábado 22 de agosto, con todas las canciones bonitas para esos hermosos niños. Hoy reciben las agüitas del bautismo, 5 de la tarde. Los niños Alonso, Fabricio, Ingrid, Mireli, Benítez, Parroñán. Hoy su bautismo aquí en Tucumán. De parte de su tía, de Mérita Parroñán.

semana con ese cronograma de saludos, canciones bonitas para esos hermosos niños. Hoy reciben las agüitas del bautismo el día de hoy a partir de las 5 de la tarde. Alonso, Fabricio y Brisele Mirelli, Benítez Farroñán, felicidades. Esos niños reciben las agüitas del bautismo el día de hoy. De parte de su tía, de parte de Mérida Farroñán Vances, de María, también de parte de Felicita, de Ana María Farroñán Vances, de Vilma Farroñán Vances, de María Adela, de Roxana Farroñán Vances, también de parte de su tío, el jovencito, de parte de Santo Farroñán.

Bueno, 12 minutos ya y nos separan ya las 4. 12 minutos ya y nos separan ya las 4. Estamos en Caserío Los Vances de Tucumán para los niños, para Alonso Fabricio y para Brice Mirelli. Hoy su bautizo a partir de las 5 de la tarde. De parte de su tío, de parte de Emérita Farroña Vances, de María Farroña Vances, de Felicita, también de parte de Ana María, de Vilma Farroña Vances, de María Adela y de parte de Roxana Farroña Vances. También de parte de su tío, el joven de Santo Farroña Vances. Con esa canción te sigo amando. Lo mejor de los Fénix.

0: Bueno, seguimos a todo dar el día de hoy. Somos Santa Fe desde Tucumán. La serie Los Dances. Estamos saludando a estos hermosos niños: Alonso, Fabricio, Brice, Mirelli.
1: Seguimos avanzando.
0: Hoy su bautismo el día de hoy, de parte de su tío Los Esposos, de parte de Marcial Vance Piscoya, de Emérita Farroñán Vances. Lo mejor de Amor Serrano. Así

0: Nos separan ya las 4 de la tarde en este fin de semana. Seguimos el día de hoy
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0: con todas esas selectas canciones, ¿ah? En el fin de semana somos Santa Fe, Caserío Los Vances de Tucumán. Para los niños, para Alonso, Fabricio y Brice Mirelli. Hoy su bautismo de parte de su tío Los Esposos, de Marcial Vance Piscoya, de Mérita Farroñán Vances. Bueno, con esa canción que se vaya. Lo mejor de Cumbia Bonita.
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0: Los padrinos, ¿sabes? Que viva los padrinos.

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Bueno, atención, citación, el Consejo Directivo de la Comisión de Usuarios del Subsector Hidráulico Tucumé. Los saludo cordialmente y a la vez, en atención a la carta número 548 del 2026, emitida por la Administración Local del Agua Chancay Lambayeque, convoca a los usuarios de esta comisión el día lunes 24 de agosto del año 2026 en nuestro local institucional, sitio en la calle Santa Rosa número 487, a la Asamblea General Extraordinaria. Hora primera convocatoria 2 de la tarde, segunda convocatoria 2 y 10 de la tarde. Agenda número 1. Constitución y denominación del núcleo ejecutor y elección de sus representantes. Número 2, elección del comité de vigilancia. Número 3, aprobación de los compromisos para el desarrollo de las actividades que ejecutará el núcleo ejecutador. Número 4, elección del representante de la cuenta bancaria del núcleo ejecutor. Bueno, nota, solo podrán participar usuarios hábiles, para lo cual se realizará el filtro y verificación correspondiente. Su participación es muy importante en esta reunión convocada. Por ello se le solicita portar su documento de identidad, DNI, para acreditar su identidad y facilitar el proceso de registro. Atentamente, el presidente de la Comisión de Usuarios del Subsector Hidráulico Tucumé está firmando esta cita.

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2: Bueno, ya estamos de vuelta, es la hora 4 de la tarde, ya con 12, 4 y 12. Estamos en Caserío Los Dance para los niños, para Alonso Fabricio y para Brice Mirelli Benítez Farroñán. Hoy su bautismo, el día de hoy. De parte de su tío Los Esposos de Marcial.

Bueno, estamos en Caserío Los Bounces. Seguimos con más dedicatoria, más canciones a través de Santa Felia de hoy para los niños, para Alonso, Fabricio, para Brice Mirelli, Benítez Farroñán. Hoy su bautismo, el día de hoy, ¿ah? De parte de su tío Los Esposos, de Marcial Bance Piscoya, la señora Emérita Farroñán Bances. Con esta canción, a ella. Lo mejor de Amor Serrano.

Es la hora 4 de la tarde ya con 24:20. Estamos en Caserío Los Dances, seguimos hablando de estos hermosos niños. Alonso, Fabricio, Ibrice, Mirelli, Benítez, Farroñaus. Bueno, ellos son niños, el día de hoy reciben las agüitas del bautismo. De parte de su tío Los Esposos, de Marcial Vance Piscoya, la señora emérita Farroñán Vance.

Estamos ya en las 4 de la tarde, ya con 25. Seguimos el día de hoy. Estamos en Caserío Los Dances de Tucumán. Para los niños, para Alonso, Fabricio y para Brice Mirelli. Hoy su bautismo. Con mucha euforia, con mucha alegría. La fiesta, esa fiesta bautismal. De parte de su tío Los

0: 4 de la tarde, ya con 29, 4 y 29 en todo el Perú. Seguimos. Para los niños, para Alonso, Fabricio y para Brice Mirelli. Ellos son niños, ellos son niños. Hoy reciben las aguitas la última a partir de las 5 de la tarde.
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0: De parte de su tío, los esposos de Marcial Vance Piscoya. Hacienda Emérita Farroñán Vances.
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0: Lo mejor de Byron Caicedo.

Bonito sábado, gracias a la gente que está todo parlante ahí en casita, gracias de verdad. Estamos en Caserío Los Vance para los niños, para Alonso, Fabricio y para Brice Mirelli. De parte de su tío Los Esposos, de Marcial Vance Piscoya, de Mérica Farroña Vances. Con esta canción, aquí estoy maldita.

Bueno, solo 18 minutos ya y nos separan ya las 5 de la tarde. Estamos en Caserío Los Dance, más canciones, más saludos el día de hoy. A través de Santa Fe. A través de Santa Fe el día de hoy con toda la programación. Felicidades para esos hermosos niños. Hoy reciben las agüitas y los bautismos a partir de las 5 de la tarde. Alonso, Fabricio y Brice Mirelli. Benítez Farroñán. De parte de su tío los esposos de María. Perdón, de parte de su tío los esposos. De parte de Mario Rioja Vidaurre. La señora Felicita Farroñán Bances. Sus primos también de parte de los jóvenes. También de parte de. De Paulo Noé Rioja Farroñán. De Jairo. De parte de Jairo Marvin Rioja Farroñán. Con esta canción, el mix

0: Bueno, exactamente 10 minutos ya y nos separan ya las 5 de la tarde. Caserío Los Danza, seguimos con más saludos al día de hoy. Para los niños, para Alonso Fabricio y para Brice Mirelli.
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0: Se acerca la hora ya para su pieza bautismal, sobre todo, ¿ah? De parte de su tío, los esposos de el señor Mario Rioja Vidaurre. Casi la felicita Farroñamances. De parte de su primo Samuel, los jóvenes. De Pablo Noé Rioja Farroñán. De Jairo Marvin Rioja Farroñán. Con esta canción te necesito.

Bueno, 5 minutos ya y nos separan ya las 5. En este sábado somos Radio Santa Fe de hoy. Seguimos con más saludos para Caserío Los Dances. Hoy fueron ya sobre todo, hoy su bautismo, Alonso Fabricio, la niña Brice, Mireli Benítez Arroyá. Así que hoy fue su bautismo, ¿verdad? Seguimos de parte de su tío, los esposos de Mario Rioja Vidaurre, la señora Felicita Farroña Pances, de parte de su primo Samuel Los Jóvenes, de Paulo Noé Rioja Farroñán, de Jairo Marvin Rioja Farroñán. Con esa canción que se va

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Bueno, es la hora 5 de la tarde ya con 12, 5 y 12 en todo el Perú. Gracias. Ya estamos de vuelta ya por aquí con más saludos. Estamos en Castellón Los Vances. Bueno, hoy fueron cristianizados. Hoy recibieron las agüitas del bautismo. Los niños Alonso, Fabricio y Brice Mirelli. Ellos son niños. El día de hoy fue su bautismo. La recepción va a ser ahí en Castellón Los Vances, ¿ah? De parte de su tío los esposos de Mario Rioja Vidaurre, la señora Felicita Farroñán Vance, de parte de su primo los jóvenes, también de parte de Pablo Noé Rioja Farroñán, de Jairo Marvin Rioja Farroñán.

Estamos en Caserío Los Vances, más canciones, más saludos el día de hoy. Para los niños, hoy recibieron las agüitas del bautismo. Alonso, Fabricio y la niña Brice Mirelli. Hoy fueron cristianizados el día de hoy. De parte de su tío, los esposos de Javier Álamo Sandoval, de Vilma Farroña Vances. De parte de su primo, el Bebito. De parte de Fabián Adriel Álamo Farroña. De parte de su tío, los esposos de María de la Farroña Vance, de Tommy Rey Peña Cachique. Y también de parte de su primo, el Bebito, de Luan Rey Peña Farroñán. De su prima, la señorita de Valeri Peña Farroñán. Y de parte de su tío, el joven de Santo Farroñán Vances. Con esta canción, el mix a Rosa.

con 25 de la tarde, ya con 20 estamos a través de Santa Feliz de hoy para Caserío Los Banches de Tucumán, para los niños, para Alonso, Fabricio y para Briceli y Eli. Hoy recibieron las agüitas los tuyos el día de hoy. De parte de su tío, los esposos de Javier Álamo Sandoval, de Vilma Farroñán Vances. De parte de su primo también, el bebito de Fabián Adriel Álamo Farroñán. De parte de su tío, también los esposos. Tercera María Adela Farroñán Vances, de Tommy Rey Peña Cachique. Y también de parte de su primo, el bebito de Luan Rey Peña Farroñán. Y su prima, la señorita de Valery Peña Farroñán. De su tío, el joven de Santo Farroñán Vances. Con esa canción, el michelero, La Bella Luz.

0: 5 de la tarde ya con 25, 5 y 25. Estamos en la FM, somos Radio Santa Fe el día de hoy. Estamos en Caserío Los Vance, más saludos, más canciones. Arriba el compás para esos hermosos niños. Hoy recibieron las agüitas del bautismo el día de hoy, ¿ah? ¿Eh? Alonso, Fabricio y Brice. Brice, Mireli, así es. Hoy recibieron las agüitas del bautismo. Así que se prepara esta noche, ¿eh? Esta noche fiesta bautismal, ahí en Los Vances.
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0: De parte de su primo Los Esposo, de Cosme Chapoñán suyo, la señora Jessica Vance Farroñán. De parte de su primo también, de parte de los niños, de Gael Chapoñán Vances, de Zoe Chapoñán Vances. Con esta canción así es la vida.

Gracias a la gente del volante, gracias, un fuerte abrazo a la gente que está ahí a todo para adelante con Santa Fe. En este fin de semana seguimos a todo dar. Estamos en Caserío Los Dance para los niños, para Alonso, Fabricio y para Prisé Mirelli. Hoy fueron cristianizados el día de hoy. Así que se prepara la familia en esa fiesta bautismal para más tardecito, ¿verdad? De parte de su primo, los esposos de Cosme Chapoñán Suyón, la señora Jessica Vance Farroñán, su primo también de parte de los niños.

seguimos, seguimos el día de hoy. 5 de la tarde ya con 34, 5 y 34, Caserío Los Vances. Para los niños, para Alonso Fabricio y para Brice Mirelli. Ellos son niños, hoy fueron cristianizados. De parte de su primo Los Esposos de Cosme Chapoñán Suñó, la señora Jessica Vance Farroñán. Su primo también de parte de los niños, de Gael Chapoñán Vances, de Zoe Chapoñán Vances. El Mix Rosaura.

Fabricio y para Brice Mirelli, hoy fueron cristianizados. De parte de su primo, los esposos de Cosme Chapoñán Suyón, la

Seguimos, seguimos el día de hoy. Para los niños, para Alonso, Fabricio y para Brice Mirelli. Hoy fueron cristianizados el día de hoy. De parte del Supremo, los esposos de Cosme Chapoñán Suyón. La señora Jessica Vance Farroñán. De parte de su primo, también de parte de los niños. De Gael Chapoñán Vance, de Zoe Chapoñán Vance. Con esa canción canta y llora.

0: 3.
1: ¡Y otra!
0: Esa voz en los dances de Tucumán, caserío Los Dances. Para los niños, para Alonso, Fabricio y para Brice Mirelli. Hoy fueron cristianizados. De parte de su primo Los Esposos, el señor Cosme Chamoñán Suyón, la señora Jessica Vance Parroñán.

Bueno, 7 minutos ya y nos separan ya las 6 de la tarde, ¿verdad? Seguimos con ese programa el día de hoy. En la parte final ya, en la primera parte, ¿verdad? ¿Qué serio los dance para los niños, para Alonso Fabricio y para Brice Miguel y Benítez Farroñán? Hoy fueron cristianizados. De parte de su primo los esposos de Colme Chapoñán Suyón, la señora Jessica Vances Farroñán, su primo también de parte de los niños de Gael Chapoñán Vances, de Zoe Chapoñán Vances. Con esa canción, mira, mira.

Muy bien, cuando solamente nos separan ya 3 minutos y ahí nos separan ya las, bueno, 6 de la tarde. Vamos a ponerle punto final a esa primera parte allí en Caserío Los Vances.

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1: Para los niños, para Alonso Fabricio y para Brice Mirelli Benítez Parroñán, la cual hoy recibieron el sabuito del bautismo. Así que de antemano, esperando que hoy la pasen de lo más lindo en esta misa bautismal, quiero comunicarle a toda la gran familia que mañana vamos a venir con más saludos a partir de las 8 de la mañana. Allí en Caserío Los Dances, así que mantener la sintonía. Su querido padre, el señor Próspero Benítez Vance, la señora Ana María Farroñán Vance. Así que, a pasar lo bonito el día de hoy en esa fiesta bautismal, allá en Los Vance, ¿sabes? Para Alonso Fabricio y para Brice Mirelli. Así es, hoy recibieron un asagüito en bautismo. Así que, lo he dicho ahí en esos momentos, de mucha felicidad, de mucha alegría, y hacer ese brindis como debe ser, ¿eh? En esa fiesta bautismal, gracias a Los Vance, hasta el día de mañana. Venimos con más saludos, 8 de la mañana. Así que, a degustar esa fiesta bautismal en familia, con todos los amistades ahí en esa hora de la tarde. Por hoy, muchas gracias. Hasta el día de mañana, 8 en punto de la mañana. Caserío Los Vance de Tucumán. Para los niños, para Alonso, Fabricio. Y Brice Mirelli Benítez Farroñán.
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1: El saludo final de parte de su primo Los Esposos de

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